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2: Son las 6
3: en punto.
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0: Hola, hola, hola, ¿qué tal? Muy buenas tardes, excelente, ya pues excelente viernes, ya fin de semana. Estamos ya a 19 del mes de junio, prácticamente estamos a la mitad de este 2026. Y pues ya 2026, lo que se esperaba, el tema de pues del mundial, pues ya lo estamos viviendo, lo estamos disfrutando. Bienvenido una vez más a tu programa Son para Recordar, con tu amigo y servidor Giovanni, para llevarte el buen entretenimiento musical de la música romántica, música de aquellos tiempos, música para recordar. Por acá tenemos un mensaje y nos dice lo siguiente. Dice, buenas tardes Giovanni, si me puedes poner la canción Por Ti, con grupo La Apuesta. Por favor, te escucho en la 15 de mayo y Zaragoza, saludos. Mi estimado Francisco, no vayas a pensar que soy malo, El detalle es que el género, me parece que La Apuesta es un género duranguense. Entonces, por ahí creo que no vamos a poder complacerte, pero si hay otra rolita romántica, con mucho gusto, con mucho gusto te complacemos con la melodía que nos pidas. Y pues bueno, saludamos a todos los amigos que siguen en la breve sintonía de La Poderosa 100.7 FM. Muchas gracias, aquí estamos ya para servirles y llevándoles a cabo este programa de una hora, prácticamente de 6 de la tarde a 7 de la noche. Y pues a partir de las 7 de la noche, pues ya sabes, con mi estimado Armando, llevará el programa, pues, Las Ráfagas. Te recuerdo, las líneas telefónicas para llamadas es el 966-688-2171 para llamadas telefónicas. Y para el WhatsApp es el 966-123-0662. ¿Y qué les parece, mis estimados amigos, si arrancamos con esto de Son para Recordar, con esta canción que se llama Lo que fue no será? Y está a cargo de José José, la 6:07.
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2: Bueno, y complacemos con el tema del amigo Francisco Hernández, Joan Sebastián y las mariposas.

0: Ok, perfecto, ya estamos ya, pues casi en al cuarto de la hora, las 6:15 p.m. Saludos nada más cordiales ahí para el amigo que nos pidió el tema de Amada Amante, enseguida lo vamos a buscar. Allá nos escuchan en la ranchería, creo que es El Jobo. Un saludo muy especial, gracias por estar con nosotros, gracias. Y también enseguida vamos a leer algunos mensajes mientras vamos a escuchar, pues nos vamos a un corte comercial y enseguida volvemos. Sale, siga con nosotros, no le cambies, estás en Zoom para recordar a través de La Poderosa.
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Muy bien, mis amados amigos, ya estamos de regreso, ya a las 6 de la tarde con 22 minutos, 6 de la tarde con 22 minutos. Pues saludamos, reiteramos los saludos ahí para el amigo que nos hizo una llamada telefónica allí en la ranchería El Jobo. Saludos, carnal, ahí saludos cordiales. Me imagino que has de estar disfrutando ahí de la rica tardecita de hoy, de pues ya, me imagino que en el hogar, en casa, ahí con la familia, ¿no? Ojalá y así sea, mi estimado. Muy bien, dice, saludos a, acá nos dicen, saludos a la familia Toledo Marroquín, nos escucha en el terreiro. Si me complace con la canción de Los Temerarios, correcto, por acá te preparamos una canción de Los Temerarios. Este tema seguirá después del tema de Amada Amante, Roberto Carlos. Ese es el tema que nos solicitó por ahí el amigo que nos hizo la llamada de allá del Jobo. Y por acá dice, a la señora Petrona y Lupita, saludos a la señora Petrona y Lupita que te escuchamos ahorita. Dice, estamos en el patio botaneando, órale, lo malo es que no invitan. Ok, perfecto, gracias por escucharnos, de verdad, muchas gracias. Y por acá, ¿qué nos dice? Buenas tardes, porfa, salúdame a la familia López de Cuesta, te escuchamos en la ranchería El Verano. Dice, creo que, ¿cómo no los voy a conocer? Ahí para la tía Olga, allá sintonizándonos en la ranchería El Verano. Saludos a la tía Olga, al tío Manuel y a toda la familia que por ahí han de estar organizando también una rica botana ahí para disfrutar pues en esta tarde, ¿no? Así es que saludos cordiales allá en la ranchería El Verano, sintonizando la 100.7 FM, la poderosa bien arriba. Ok, por acá tenemos más mensajes y nos dice, hola Giovanni, hola, ¿qué tal? Bonita tarde, ¿qué tal? Bonita tarde igualmente. Dice, ¿me puedes complacer con un tema de José José, el triste? Te escucho desde Ciudad Juárez. Órale. Excelente, muchas gracias de verdad por mandar esos saludos allá a la distancia, un abrazo bien fuerte, bien fraternal, gracias. Pues saludos muy especiales allá hasta Ciudad Juárez, Chihuahua, en la mera frontera de los United, ¿no? Ajá. Y ok, dice, perfecto. Ahí saludos cordiales al amigo que nos pidió el tema, perdón, el número telefónico para llamadas telefónicas. Ahí lo compartimos, muy amable, dice, ok, gracias mi estimado, gracias. Vamos a escuchar a continuación el tema de Amada Amante. Sale, está a cargo pues de Roberto Carlos. Y esto es Amada, Amada Amante.

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0: Son las 6:30.
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3: México sigue haciendo historia en su mundial. La selección mexicana consiguió una valiosa victoria de 1-0 sobre Corea del Sur en el Estadio Guadalajara, resultado que le permite asegurar su liderato en el Grupo A. El único gol del encuentro llegó al minuto 50, cuando Luis Romo aprovechó un error del arquero surcoreano para mandar el balón al fondo de las redes. Aunque el tricolor tuvo opciones para ampliar la ventaja, Corea del Sur presionó hasta el final, pero apareció Raúl Rangel con intervenciones decisivas para mantener el arco en cero. Con 2 triunfos en 2 partidos, el equipo de Javier Aguirre ilusiona a toda la afición y ahora cerrará la fase de grupos, enfrentando a la República Checa. México sueña en grande y el mundial apenas comienza.
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2: Muy bien, estamos de regreso ya a las 6:38 PM. Estamos en tu programa Son para recordar. Y déjenme contarles, cuando hablamos de momentos para recordar y con música romántica, nos referimos a esos instantes clave en la vida o en una relación que pues quedan grabados, ¿no?, en la memoria y se pues identifican, o se intensifican, celebran o reviven a través de pues la música. Está hecha por banda sonora, pues cargado de sentimiento, como lo es la música romántica. Y recuerden también que la música romántica tiene la capacidad única de actuar como un ancla emocional. Déjenme decirle que, por ejemplo, aquí está, ¿recuerdas la primera cita? Esa canción que sonaba de fondo en el lugar donde se conocieron o que compartieron en el auto cuando iban viajando.
3: Seguro esto.
2: O a lo mejor recuerdes ese primer baile en una boda, por ejemplo, el tema elegido por los novios, que simboliza pues la historia del amor, ¿no? Y abren pues su vida juntos.
4: Ni con todas las palabras.
2: Y puede ser que a lo mejor cuando son aniversarios y propuestas de matrimonio, pues son momentos íntimos, ¿no?, donde la música ayuda a preparar ese escenario y a expresar lo que a veces cuesta decir con palabras.
5: De haber sabido.
2: Y así como estos momentos, hay muchos momentos más, a lo mejor cuando estás cenando en la casa, como por ejemplo en estos momentos, pueda que ya estés preparando la cena.
6: Habríamos hecho.
2: Imagínate, está usted esposa, allá usted mujer, que esté preparando la cena y su esposo va llegando al hogar y la ve con una sonrisa y la abraza. ¿Cómo se va a sentir usted? O usted, caballero, vas llegando al hogar, a la casa, y tu esposa te recibe con una cena y te dice: esta cena está hecha con mucho amor para ti, mi amor. Qué bonito, ¿no? Y bueno, nos inspiramos un poco,
7: ¿eh? Son estas cosas.
2: Bueno, vamos a avanzar con los mensajitos de texto, los mensajitos de WhatsApp que tenemos por acá, y nos dicen de esta manera. Dice: buenas tardes, ¿me puede mandar saludos para Julio Zelaya, de parte de una amiga? Perfecto. Y bueno, por acá nos dicen: buenas tardes, una de los caminantes, dos cartas y una flor. Ok, enseguida buscamos esta canción. Mientras tanto, vamos a escuchar a continuación a José José, el tema El Triste, ahí complaciendo a mi amiga Karen Casillas. Saludos. 6:41 PM.

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3: Pues bien, 6:49 PM. Los caminantes, dos cartas y una flor.

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1: Bien, mis estimados amigos y amigas, ya a las 6 de la tarde con 56 minutos, hemos llegado a la parte final de tu programa Son para Recordar. No sin antes agradeciendo a todos los amigos y amigas que estuvieron siempre al pendiente de la programación y de la sintonía. Gracias, agradeciendo a cada uno de ustedes de verdad por sintonizar La Pegajosa, que desde muy temprano están escuchando la sintonía. Muchas gracias, nos vemos primero Dios el día de mañana, si así Dios lo permite, a punto de las 10 de la mañana. Ahí estaremos acompañando a la maestra Belén. Estamos en todavía ya en los últimos puntos de capacitación y pues ya posteriormente ya tendremos pues ya un programa, ¿sale? Muchas gracias, no se despeguen de la radio, sigue con nosotros en sintonía. Muchas gracias.
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Hasta las 15, son las 19 horas, 7 de la noche con 6 minutos y estamos arrancando la ráfaga con el Pinky Flower porque es viernes y el cuerpo lo sabe. Así que estimados y estimadas, estamos listos para arrancar este programa de la ráfaga con el Pinky Flower y su amigo y servidor Armando Canizales. Ya de regreso en esta estación de radio La Poderosa 100.7 FM. Ya se la saben, bien arriba despedimos con mucho gusto al compañero Giovanni Ruiz, que ya se va a casita a descansar, pero lo pueden escuchar el día de mañana, sábado, en punto de las 8 de la mañana en Voces de la Costa. Sí, porque el día de mañana traemos más información deportiva a través de esta frecuencia. Dice: muy buenas tardes, me puedes poner música bonita que vamos a jugar, excelente noche también, allá para mis amigos que ya están participando y están pendientes también de del partido. Oigan, sí, porque ahorita, bueno, a las 18:30 comenzó el día de hoy, 19 de junio, el partido entre nada más y nada menos que Brasil y Haití, y en punto a las 21:09 PM comienza el siguiente partido entre Turquía y Paraguay. Muy atentos también de lo que depara estos partidos del Mundial 2026 a través del 100.7 FM. Muchísimas gracias, díganme qué canción quieren para bailar, para cantar, a disfrutar, canciones movidas porque es viernes y el cuerpo lo sabe, así que ustedes van a elegir a través del número telefónico que ya está disponible para todos ustedes, 966-688-2171, 966-123-0662 para WhatsApp. Tú me vas a decir con qué canción o con qué artista te gustaría bailar en esta noche de viernes.

0: Ok, siendo las 7:08, ¿qué les parece si nos vamos con eso que es la ráfaga de cuisillos? Y ya empezamos también, recuerden que es viernes y qué sucede en los viernes.
1: La llamada.
0: Dime a través de un audio. 7:08, no le cambies. Pinky Flower, haz lo tuyo.
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0: Escuchamos esta ráfaga de cuisillos. Siendo ya las 7 con 16 minutos, vamos a la pausa, regresamos. ¿Y se va a hacer o no se va a hacer la carnita asada? Son las 7:16.
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0: Ya a las 7:20 y estamos de regreso después de una pausa comercial. Estamos listos para continuar con el mejor programa de la noche en viernes, que es la ráfaga del Pinky Flower a través de esta frecuencia, y andamos bien arriba como siempre. Tenemos saludos en esta noche. ¿Cómo andamos?
1: Buenas tardes, Armando. ¿Me puedes mandar saludos a mi mamá Diana Laura, que vive cerca del batallón? Y me puedes complacer con la ráfaga del conjunto Primavera, y le manda saludos su hija María del Carmen.
0: Saludos también a nuestra amiguita María del Carmen. Saludos hasta allá por el batallón. También aquí dice: muy buenas noches, Armando. Te saludo desde el barrio Las Flores. Queremos escuchar a Nelson Cancela, ¿ok? Algo de Nelson Cancela. Por ahí saludos también allá a mis amigos de Vicente Guerrero, que nos dicen algo de Los Temerarios. Ok, saludos también a toda la gente bonita, dice, de Vicente Guerrero, que nos andan sintonizando en esta noche. Especialmente un saludo ahí, dice, para la chaparrita. Con mucho gusto le mandamos los saludos a través de la radio. Saludos hasta Puerto Arista también. Dice algo de Grupo Frontera. Ok, de este lado nos piden algo de de Vicente Fernández. No podemos complacer en esos momentos, pero ¿qué les parece si vamos a un enfrentamiento de ráfaga? Ok, tenemos muchos más mensajes, más llamadas, que el teléfono no deja de sonar, y la verdad les agradezco demasiado por estarse reportando en esta noche. Mucha gente escuchando la ráfaga, mucha gente que quiere escuchar algo de, ya sea para bailar o para cantar. Tenemos en la esquina izquierda, déjenme decirle ahí, Pinky Flower, ¿quiénes fueron los primeros que dijeron? Pues yo soy de aquí, yo quiero escuchar esta ráfaga en esta noche. Y pues, ¿saben quién llegó? Llegó en la esquina izquierda la opción número 1.
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0: Es correcto, es Conjunto Primavera en esos momentos, que está en la opción número 1.
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0: La opción número 2 que traemos para ti, ya saben, una ráfaga se queda, una ráfaga se va.

0: ¿Quieres bailar con Nelson Cancela o quieres cantar con Conjunto Primavera? Manda tu voto en estos momentos al 966-123-0662. Envíame tu audio, envíame tu mensaje de texto y dime: Armando, Pinky Flower, queremos escuchar a Nelson Cancela, queremos escuchar a Conjunto Primavera. Esas dos opciones que traemos de momento para ti a través de La Poderosa en el 100.7 FM. Suenan las campanas porque hay enfrentamiento de ráfaga. Sí, señoras y señores. Nelson Cancela contra Conjunto Primavera se suben al ring y dice: yo quiero un lugar en la ráfaga. Tú no te vas a ir, tú te vas a quedar. Pero ¿quién se va a quedar? Tu voto tiene poder. Aquí en La Poderosa en el 100.7 FM, 966-688-2171, WhatsApp 966-123-0662. Y mientras tú votas, yo te recuerdo que puedes seguirnos a mí en nuestras redes sociales. Aparecemos como arroba La Poderosa Tonalá en Facebook, Instagram y en TikTok. Además, también descargar nuestra aplicación GRC Radio y escucharnos en www.gruporadiocomunicacion.com. Dice nuestro amigo Gerardo del 077, bueno, no sé si anda el 077 o el 073, pero allá toda la banda del TX también dice: Nelson Cancela, queremos escuchar. Es el voto de nuestro amigo don Gerardo. Dice: buenas tardes, bonita tarde, voy por Conjunto Primavera. Nuestra amiga Karen Casillas, esto se ha empatado 1-1 en esos momentos. Dice: ok, este voto es para Nelson Cancela. Allá para mis amigos del barrio Nicatán, ya van 2-1 en esos momentos. ¿Quieren bailar con Nelson Cancela? ¿Quieren cantar con Conjunto Primavera? Vota en esos momentos y dime qué artista es tu favorito. ¿Te gustan más las canciones de Conjunto Primavera? ¿Te gusta bailar con el Oso Polar? Dime en esos momentos para quién va a ser tu voto. 966-688-2171, 966-123-0662. Saludos a nuestra amiga Areli allá en Ciudad Juárez, Chihuahua, que dice que quiere bailar con Nelson Cancela. Esto ya va un 3-1, pero puede remontar también Conjunto Primavera. Ambos, bueno, en lo personal, si me lo preguntan, bueno, yo no tengo voto ahorita. Tengo que ser neutral. Pero si me lo preguntan, ambos artistas tienen lo suyo. Sí, las canciones de Conjunto Primavera, una chulada. Y las canciones de Nelson Cancela, sí nos hacen mover el esqueleto. Poderosa, muy buenas noches.
1: Buenas noches, Conjunto Primavera.
0: Conjunto Primavera, ahí está el saludo, muchas gracias. Ya va 3-2, esto se empata, le da la vuelta. Dice: saludos por ahí el 063, el TX va por Conjunto Primavera y esto llega a 3-3. Dice: buenas noches, mi voto es para Conjunto Primavera, saludos desde Querétaro. 4-3, ¿qué le decía yo? Ya le dio la vuelta a Conjunto Primavera. Yo creo que un voto más y nos vamos con Conjunto Primavera. Son las 7 de la noche con 25 minutos y estamos escuchando la ráfaga del Pinky Flower.
2: Armando con Conjunto Primavera.
0: Pues vámonos entonces. Esto es la ráfaga del Pinky Flower y escuchamos a Conjunto Primavera.

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5: Es viernes 19 de junio y este es el corte informativo. En Tuxtla Gutiérrez, tráiler se queda sin frenos para terminar impactarse contra otra pesada unidad. Esto en la entrada de La Pochota, punto que se encontró la manifestación de la CENTE. Un accidente de motocicleta se registró en el tramo carretero Tonalá-Puerto Arista como referencia antes de las vías del ferrocarril, frente a la bodega de empresa de ferrocarriles. Al lugar de los hechos arribaron elementos de protección civil para atender este reporte. En Mapastepec se registra un fuerte choque de una camioneta pick-up a la altura del ejido Flores Magón. Se recomienda transitar con mucha precaución. Con información del Servicio Sismológico Nacional, se registró un sismo de magnitud 4.0 en la región epicentral, a 125 kilómetros al suroeste del municipio de Tonalá, Chiapas. El día de hoy, viernes 19 de junio, a las 6:57 a.m, tiempo del centro de México, y una profundidad de 15.1 kilómetros. El Honorable Ayuntamiento de Arriaga, que preside el licenciado Alejandro Patrinos Fernández, a través del sistema del DIF municipal y en coordinación con la Red de la Inclusión, invita a la ciudadanía a participar en la Marcha por la Inclusión, un espacio para promover el respeto de igualdad y la construcción de una sociedad más justa y libre de discriminación. La marcha se llevará a cabo el próximo 27 de junio a las 4:00 p.m, partiendo de la Chiapaneca con destino al Parque Central del municipio de Arriaga, donde y los participantes alzarán la voz a favor de la diversidad, de la empatía y la convivencia armónica. Asimismo, Arriaga fortalece la coordinación institucional para garantizar los derechos de las mujeres, por instrucciones del presidente municipal, el licenciado Alejandro Patrinos Fernández, y con el propósito de fortalecer el trabajo coordinado entre las instituciones para impulsar acciones que promuevan el bienestar, la igualdad sustantiva y el pleno ejercicio de los derechos de las mujeres. Se llevó a cabo una reunión de trabajo encabezada por la doctora Isabel Pineda Castillejos, regidora de la Comisión de Igualdad de Género. Asimismo, para garantizar acceso a una vida libre de violencia. Asimismo, el Ayuntamiento de Arriaga tiene el compromiso de fomentar una movilidad segura y fortalecer la prevención de accidentes. El honorable Ayuntamiento Constitucional de Arriaga, a través de la Coordinación de la Prevención del Delito y la coordinación con la Guardia Estatal Vial Preventiva, llevó a cabo una plática informativa sobre el uso correcto del casco de seguridad y las medidas de protección para los motociclistas. Ese fue el corte informativo, reportó para GRC Noticias Armando Canizales.
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5: Ya son las 7:39. Hoy es viernes de reggaetón antiguo. Escuchemos a La Factoría. En todas partes se dice bien arriba.

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0: Ya a las 7 de la noche con 49 minutos. Y 11 minutos, llegamos a las 20 horas 8 de la noche. Dime qué te pareció esa ráfaga superpoderosa de la factoría que se fue nada más y nada menos que hasta Arriaga, Chiapas. Muchas gracias a toda la gente bonita que nos sintoniza también allá en el municipio de Arriaga, en Pijijiapan, en Tuxtla Gutiérrez, nuestra amiga también allá en Ciudad Juárez, Chihuahua, nuestro amigo Chava Gómez en Hermosillo, Sonora, y a todos y cada uno de ustedes que está en sintonía en casita, que ya va llegando del trabajo, cuénteme cómo estuvo esta semana. Es momento de ponernos a reflexionar cómo estuvo esta semana, díganme. Estuvo más o menos, estuvo excelente, fue una semana muy productiva, fue muy relax. Y díganme, bueno, no hay semana mala, para acabar pronto, oigan. No hay semana mala, sino hacer por ahí un recuento de qué fallamos, qué hicimos mal y qué podemos mejorar en esta semana que vamos a comenzar. Así que, pues mientras tanto, queda disfrutar de este fin de semana, porque dicen también que no hay trabajo malo. Lo malo es tener que trabajar. Son las 7 de la noche con 51 minutos. Mi nombre es Armando Canizales. Yo me despido. Pinky Flower, ya nos vamos. Y antes de dejar estos micrófonos por el día de hoy, quiero agradecer por ahí a nuestros patrocinadores también de la noche que hacen posible llegar también hasta sus hogares. 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Vámonos, Pinky, el día de hoy se ha terminado la ráfaga de hoy viernes. Y Armando, tú te estarás preguntando, bueno, Armando, ¿con qué ráfaga nos vamos a ir ya hoy viernes? Y es que déjame te cuento que vamos a irnos con una ráfaga del grupo más pesado y poderoso. Claro, grupo pesado. Y en punto de las 20 horas 8 de la noche ya viene mi compañero Carlos Roberto para llevarte lo mejor de noche de adrenalina. El día de hoy viernes, sí, viernes de reggaetón antiguo. Yo regreso el día de mañana en punto de las 5, sí, de las 5 de la mañana para llevarte lo mejor de Chente y su gente en este 20 de junio. Sí, el día de mañana, sábado 20 de junio, en punto de las 5 de la mañana. Y hasta entonces te deseo una excelente noche, un excelente descansar. Hasta mañana, bye bye.
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Velatorios y Servicios Funerarios Arriola Tonalá les informa. El día de hoy, viernes 19 de junio del presente año, dejó de existir a la edad de 83 años, quien en vida llevó el nombre de la señora Antonia Álvarez García. Lo participan con profunda pena y dolor sus hijos Eliud, María de Jesús, Marisol, Cristóbal y Hermina, de apellidos Roque Álvarez, hermanos, nietos, cuñados, sobrinos, yerno y demás familiares. Se les invita a todas sus amistades y familiares para 3 años, quien en vida llevó el nombre de la señora Antonia Álvarez García. Lo participan con profunda pena y dolor sus hijos Eliud, María de Jesús, Marisol, Cristóbal y Hermina, de apellidos Roque Álvarez, hermanos.

0: Panteón Municipal del Ejido Durango, municipio de Tonalá, Chiapas. El duelo se recibe en el Ejido Durango. Descanse en paz la señora Antonia Álvarez García. Descanse en paz. 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

0: ¿Y qué tal, amigos? ¿Cómo estamos? Muy buenas, buenas, buenas noches. Es viernes, señores, viernes de reggaetón clásico en Noches de Adrenalina. Un gusto, como siempre, estar con ustedes y sobre todo en los viernes. En verdad que cómo me gustan los viernes de Noches de Adrenalina. Recordando estos temas musicales que nos pusieron a bailar hace ya muchos ayeres, disfrutando por ahí. Quienes alcanzaron a conocer las famosas tardeadas, estos temas sonaban por ahí en las tardeadas. Ya nos sentíamos todos unos adultos independientes cuando íbamos a las tardeadas. Sobre todo cuando decían, mi mamá me dio permiso hasta las 10. Y es momento de regresar. Oigan, ya están aperturadas las líneas telefónicas para que soliciten su tema. Recuerden que complacemos con los géneros de pop, rock en español, música en inglés y los viernes con reggaetón clásico. Así es que damos los números en cabina, 966-688-2171, 966-688-2171, para llamaditas y, por supuesto, nuestro WhatsApp, pero que no puede hacer falta y que ya todo el mundo lo conoce, el 966-123-0662. Y con mucho gusto vamos a estarle complaciendo. Así es que ya son las 8 de la noche con 9 minutotes. Por ahí a la distancia se escuchan los truenos. ¿Irá a llover más tarde? ¿Ustedes qué dicen? ¿Llueve o no llueve? Mientras se deciden. Oigan, el número para llamaditas es 966-688-2171. 966-688-2171. Ese es para llamada. El 966-123-0662. Únicamente es para mensajes de texto y WhatsApp. Vámonos con algo de Latin Fresh. Esto que se titula Ella se arrebata. Y como dice la canción, se arrebata, bata, bata, bata, bata, dice. Así es que ya a las 8:10, esto es Noches de Adrenalina.
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0: Ya regresamos, por ahí escuchamos algo de Sean DePaul, eso que se titula Unsteady Love. Por ahí atendiendo también unas llamaditas telefónicas desde la Colonia Evolución, nuestro buen amigo Oliver mandándole cordiales saludos. Y el buen Oliver nos dice que después de las 10 de la noche está la lluvia. Pues yo concuerdo con él, ¿eh? No creo que llueva en estos momentos, pero más tarde yo digo que sí va a llover. Se viene acercando por ahí las nubes y los relámpagos. Los rempálagos dicen por ahí, ¿eh? Así es que yo digo que sí llueve, pero más tarde. Y nos solicita también por ahí nuestro buen amigo Oliver un tema de Caló. Con mucho gusto vamos a complacer esto que se titula No Puedo Más, por ahí porque dice el buen Oliver que con este tema recuerda cuando se iba de antro. Ya a las 8:24, esto es Noches de Adrenalina, Noches de Reggaetón Clásico a través del 100.7.
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1: Son las 8:30.
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2: El Mundial 2026 ya nos ha regalado emociones de principio a fin. En apenas unos días hemos visto goleadas, empates inesperados, grandes actuaciones individuales y estadios completamente llenos en México, Estados Unidos y Canadá. Varias selecciones favoritas ya comenzaron a confirmar su candidatura al título, mientras que otras han sorprendido con resultados que mantienen muy cerrados los grupos. México se convirtió en uno de los primeros equipos en asegurar su clasificación, pero la competencia sigue al rojo vivo y cada jornada deja nuevos protagonistas. La pasión mundialista se vive dentro y fuera de las canchas, con millones de aficionados siguiendo cada partido y disfrutando de una Copa del Mundo que promete muchas más emociones rumbo a la fase de eliminación directa.
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3: Oigan, ya regresamos. Por ahí escuchamos unos temas musicales a cargo de Cris y Ángel. Ven, bailalo. Y por supuesto, algo de la secta, La Locura Automática.
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3: Saludando a nuestro buen amigo Rey David Zavala, que anda pero bien arriba, dice, con nosotros. Muchísimas gracias, que tenga excelente noche. Esperamos que esté siendo un viernesito bien productivo, porque acuérdense que es viernes y el cuerpo lo sabe. El cuerpo sabe que es viernes y desde muy temprano empieza a pedir algo. No sabemos qué, pero empieza... Ándele, eso empieza a pedir al cuerpo. Misión cumplida, mission complete. De este lado que nos dicen, buenas noches, podrías pasarla de Baltimore, de Tarzan Boy. Excelente noche, gracias. Te escuchamos en Riachuelo, saluditos hasta Riachuelo. Con mucho gusto vamos a estar complaciendo

De este lado nos dice, hola Carlos, buenas noches, ¿me podrías complacer con el tema de Chris Brown, Eat the Pine? Algo me gusta de ti, por favor. Claro que sí, con mucho gusto, ahorita complacemos. ¿Qué? De este lado dice, hola, bonita noche amigo, oyes. Hace rato en las tandas poderosas me acordé de una canción cuando escuché que pusieron un cover de esas llegadoras de la gran Paquita, la del barrio. La de rata de dos patas. Está bien, es que es verdad lo que les digo, los temas musicales siempre nos llevan hacia un momento o hacia una persona precisa, ¿eh? Eso no es mentira. Ok, claro que sí. Ahorita la buscamos y con mucho gusto la ponemos. Saluditos a nuestra amiga Karen. Y no es el tema de rata de dos patas, ¿eh? Aclaro, no se vayan a emocionar. Pues ya son las 8:49, señores. Vamos a continuar con más complacencias. Escuchemos esto de Baltimore, titulado Tarzan Boy, en Noches de Adrenalina.

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12: Son las 9
13: en punto.
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2: Oigan, ya regresamos y por ahí ya estuvimos viendo, bueno, analizando, solicitando la autorización de producción con el tema que nos habían solicitado.
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2: Originalmente de Paquita, la del barrio. Pero en esta ocasión está en conjunto con Genitalica y La Leyenda. Este tema que se titula Invítame a Pecar. Se escucha interesante. No había escuchado esta versión, Pues no se diga más, señores, ya las 9:10. Oigan, por cierto, ya se escuchan más cerca los rayos, los relámpagos, los truenos. Que se me hace que si va a llover despuesito de las 10. Que nos deje llegar a casita y con eso estamos más que satisfechos. Para dormir fresquecitos. Total, el buen rey David dice que ya sacó su cuota. ¿Para qué? No sé, pero ya sacó su cuota. Es que los viernes es cuando más le pedalean, dicen, para alcanzar el objetivo. Vámonos con este tema. Las 9:11 ya. Esto es Noches de Adrenalina.
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2: Ya regresamos después de haber escuchado ese tema, esa versión de Paquita la del Barrio.
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2: Invítame a pecar, dice.
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2: No había yo escuchado esa versión, se escucha muy bien, ¿eh?

Oigan, y nosotros continuamos, pero antes tenemos que irnos a un corte. Y regresamos rapidísimo, como dice por ahí la maestra Belén, ¿verdad? Rapidito y de buen modo. Así es que si usted también quiere escuchar un tema musical, el día de hoy, en esta noche, este viernes lleno de adrenalina, pues no duden en solicitarlo a través de una llamadita directa al 966-688-2171 y al 966-123-0662. Vamos a mandar un saludito antes de irnos por ahí a la hermosa Vane. Buenas noches hasta Tultepec, Estado de México. Buenas noches, Vane. Vámonos al corte y regresamos con más.

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1: Y continuamos con más de Noches de Adrenalina, siendo ya las 9:18. Oigan, y aparte del reggaetón, también tenemos música de pop y pop romántico, pop latino. Así es que vámonos con algo romántico, con algo de Chayanne, pero con dedicatoria, dicen por ahí. Este tema de Chayanne, Yo Te Amo. Por ahí dicen especialmente hasta Tultepec, de Estado de México, para nuestra buena amiga Vani. Vanessa Alcántara. Las 9:19. Eso es Noches de Adrenalina.
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2: Estamos de vuelta, por ahí escuchamos algo de Chayanne, algo más tranquilo, más romántico.
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2: Y por supuesto también algo de la oreja de Van Gogh, eso que se titula Rosas.

Ahorita de regreso vamos a decir cómo quedaron los encuentros el día de hoy. ¿Quiénes fueron las selecciones ganadoras? Recordando, se enfrentó Estados Unidos en contra de Australia, Escocia contra Marruecos, Brasil contra Haití. Y está en juego Turquía en contra de Paraguay. Así es que regresando del corte, vamos a saber los resultados de estos encuentros. Vámonos a la identificación y volvemos. Yo creo que sí va a llover antes de las 10. Creo que me voy a mojar. La ropa quedó afuera. No quedó afuera. Sí la metimos. Vámonos al corte y regresamos.

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1: Son las 9:30.
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4: En cada Copa del Mundo siempre aparece un personaje inesperado que conquista la afición. Y en este Mundial 2026, ese lugar lo ocupa Merlín, un simpático pato que se ha convertido en una sensación entre los seguidores del fútbol. Su presencia en los alrededores de los estadios ha llamado la atención de miles de personas. Entre selfies, videos y muestras de cariño, Merlín se ha ganado el corazón de aficionados de diferentes países, quienes ya lo consideran parte del ambiente mundialista. Imágenes del pato recorren las redes sociales y muchos lo buscan con la esperanza de encontrarse con él antes de entrar a un partido. Sin proponérselo, Merlín se ha transformado en uno de los símbolos más curiosos y queridos de esta Copa del Mundo, porque el Mundial también se vive con momentos inesperados, y este simpático pato ya escribió su propia historia fuera de la cancha.
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2: Estamos de vuelta a las 9:38. De este lado que nos dicen, buenas noches, La Poderosa. Saludos a mi papá Chu, que está cumpliendo 73 años. Los escucha en Guanacastal. Estamos todos sus hijos y sus nietos, también los yernos. Compláceme con mi querido viejo. Saluditos y pues enhorabuena, felicitaciones. Ahí al papá Chu, que está de manteles largos. Oigan, no puedo complacer con ese tema por el género, bueno, los géneros musicales que pues tenemos en este horario. Con algún otro tema, con muchísimo gusto complacemos que esté dentro del género de pop, rock en español, música en inglés o bien sea reggaetón clásico. Oigan, y vámonos por ahí con algo de Britney Spears. Esto que se titula Toxic. Ya a las 9:39.
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1: Y bien, amigos, así es como hemos llegado a la parte final de esta emisión de Noches de Adrenalina, Noches de Reggaetón Clásico. Muchas gracias por haberme acompañado. El día de mañana tenemos una cita muy especial, Normalmente yo los días sábados me encuentro de 3 de la tarde en adelante hasta las 7 de la noche, pero el día de mañana vamos a encontrarnos el trío de 3 en punto de las 2 de la tarde. Porque el día de mañana la poderosa empieza a celebrar a papá. Así es que el día de mañana nos estamos escuchando en punto de las 2 de la tarde con el trío de 3. Un programa especial para papá. Y por supuesto habrá muchos regalos, sorpresas y mucho más. Solo a través del 100.7 FM. Mi nombre es Carlos Roberto. Que tengan una excelente noche. Ya vienen las serenatas poderosas. Nos quedamos con este último tema a cargo de Niga. Esto es ¿Quién no llora por amor? Que tengan excelente noche, que descansen. Chao, bye.
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6: Son las 10 en punto.
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1: Son las 10:30.
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2: Revista del Consumidor Radio. Polvo, lluvia, tráfico. Nuestro coche aguanta de todo, pero mantenerlo limpio no tiene por qué ser un lujo. Hoy te enseñamos cómo preparar un shampoo para lavar el auto. Anota la receta y dale a tu auto el brillo que se merece.
3: Y en otros temas, la fiebre mundialista está aquí, pero ojo, haz que ruede el balón y no tus gastos.
2: Si quieres saber cómo evitar que la pasión mundialista te deje fuera del juego, quédate en la Revista del Consumidor Radio.
4: Revista del Consumidor.
2: En la actualidad, crear nuestras propias tecnologías domésticas es la opción ideal para elaborar productos básicos con ingredientes de calidad y muy accesibles.
3: Lo mejor, no tenemos que buscar por horas lo que necesitamos, ya que lo encontramos en tiendas de materias primas y droguerías. Por eso vamos a preparar nuestro propio shampoo para lavar el auto. ¡Manos a la obra!
2: Recuerda que cada receta está aprobada por el Laboratorio Nacional de Protección al Consumidor. Los ingredientes que vamos a utilizar para hacer 750 mililitros son: una taza de agua purificada, una pizca de colorante vegetal azul, una cucharada sopera de cera de carnaúba, dos tazas de lauril éter sulfato de sodio y cuatro cucharadas soperas de polisorbato 20.
3: También vamos a necesitar los siguientes utensilios: una taza medidora, una cacerola con capacidad de 2.5 litros, un embudo, una cuchara sopera y una botella de plástico de 750 mililitros con tapa. Su preparación nos va a tomar nada más y nada menos que 25 minutos. Sin duda, una gran ventaja.
2: Para poder elaborar nuestro champú para auto, comenzamos vertiendo el agua en la cacerola y la calentamos. Una vez caliente, agregamos polisorbato 20 y revolvemos. Cuando el agua esté a punto de hervir, agregamos una cucharada sopera de cera de carnaúba. Agitamos hasta que se incorpore por completo y dejamos hervir durante 3 minutos. Retiramos del fuego, agregamos el lauril éter sulfato de sodio y removemos suavemente. Después incorporamos el colorante y mezclamos hasta que el color sea uniforme.
3: Por último, con ayuda del embudo, envasamos nuestra mezcla en la botella de plástico y colocamos una etiqueta con el nombre del producto, la fecha de elaboración y de caducidad. En este caso, considera que su tiempo de caducidad es de 6 meses. Finalmente, pero no menos importante, hay que guardarlo en un lugar fresco y seco, fuera del alcance de niñas y niños. ¡Y listo! Tenemos nuestro propio shampoo para auto. Para usarlo, toma en cuenta que para 10 litros de agua se deben disolver aproximadamente 15 mililitros de shampoo. Al final del día, apostar por las tecnologías domésticas no es solo una forma de ahorrar, es tomar el control de lo que consumimos.
2: Si quieres aprender a preparar otras tecnologías como crema de cacahuate, gel para el cabello o jabón líquido corporal, puedes visitar nuestro canal de YouTube, Profeco TV.
4: Revista del Consumidor.
2: La fiebre por la Copa Mundial de Fútbol 2026 ya está aquí y con ella la emoción llega a su punto máximo. Seas aficionado o no, el ambiente festivo invita a participar en celebraciones que, sin planificación, pueden desbordar tu presupuesto.
3: Entre las suscripciones para ver los partidos, la playera oficial o las salidas con amigas y amigos, los gastos se pueden elevar. Por eso, consumir de manera inteligente te permitirá disfrutar la intensidad del torneo sin poner en riesgo tu estabilidad económica.
2: No se trata de no gastar, sino de hacerlo con conciencia. Si vas a comprar productos alusivos con responsabilidad, evita hacer gastos con cargo a tu tarjeta de crédito. Además, para que tus finanzas no reciban una tarjeta roja, considera las siguientes reglas del juego.
3: Establece un presupuesto y define cuánto gastar en artículos y celebraciones sin descuidar tus gastos fijos. Compara precios antes de comprar y elige siempre establecimientos formales.
2: Guarda tus comprobantes, ya que son tu única defensa para cambios, devoluciones o aclaraciones. No olvides que la propina es opcional, ya que es una gratificación voluntaria por el servicio, no un cargo obligatorio.
3: Reflexiona antes de gastar y pregúntate si realmente necesitas el producto o si el lugar donde verás el partido justifica el gasto. Disfruta sin la camiseta oficial. Puedes vivir la emoción del fútbol sin necesidad de gastar de más.
2: Y hablando de camisetas, puedes consultar los costos de los productos oficiales en diferentes establecimientos en el programa ¿Quién es quién en los precios? Pero el precio no es lo único que debes vigilar. En plena fiebre mundialista, las imitaciones y los productos de baja calidad están a la orden del día. Por eso, si vas a comprar algún producto, revisa la calidad de los materiales. Examina las costuras, acabados y resistencia para detectar productos de baja calidad.
3: También verifica el empaque, ya que los artículos originales tienen sellos, hologramas y etiquetas de licenciamiento oficial de las marcas deportivas. Fíjate bien en la nitidez, la calidad de impresión y ortografía de las etiquetas. Las imitaciones suelen tener errores o empaques deficientes.
2: Recuerda comprar en tiendas o distribuidores oficiales. Es la forma más segura de garantizar la autenticidad del producto y hacer valer tu garantía. No te confíes. Aunque la compra sea digital, no debes de bajar la guardia.
3: Para evitar fraudes en tus compras en línea, toma en cuenta las siguientes recomendaciones. Compra en sitios seguros y verifica que la dirección comience con https://. Tenga certificado de seguridad vigente y ofrezca métodos de pago confiables.
2: Comprueba la identidad del proveedor. Asegúrate que el comercio tenga domicilio físico, teléfono, correo electrónico u otros medios de contacto. Consulta la reputación de la tienda y busca opiniones o referencias de otros compradores antes de pagar.
3: Lee los términos y condiciones. Hazlo para evitar sorpresas y conocer las políticas de envío, cambios y devoluciones. Analiza la descripción del producto y revisa materiales, talla, colores y dimensiones. Compara las imágenes con el original y verifica que el número de modelo coincida. Desconfía de las gangas, ya que si el precio está muy por debajo del valor de mercado, es una señal de alerta.
2: Para compras en línea más seguras, consulta el monitoreo de tiendas virtuales ingresando a www.profeco.gob.mx/tiendas-virtuales. Ahí te decimos si el comercio es transparente con sus medios de contacto físicos, métodos de envío, precios claros en moneda nacional y políticas de cancelación.
3: Ya para cerrar, recuerda que la Ley Federal de Protección al Consumidor, en su artículo 12, establece que el proveedor tiene la obligación de entregar factura, recibo o ticket de compra. ¡No te vayas sin él! ¡Es tu respaldo! Recuerda que no necesitas gastar en exceso para disfrutar del mundial. ¡Vive la emoción del fútbol con un consumo responsable!
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2: Son las 11
1: en punto.
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2: Son las 11 con 30 minutos.
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3: 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México sigue haciendo historia en su mundial. La selección mexicana consiguió una valiosa victoria de 1-0 sobre Corea del Sur en el Estadio Guadalajara, resultado que le permite asegurar su liderato en el Grupo A. El único gol del encuentro llegó al minuto 50, cuando Luis Romo aprovechó un error del arquero surcoreano para mandar el balón al fondo de las redes. Aunque el tricolor tuvo opciones para ampliar la ventaja, Corea del Sur presionó hasta el final, pero apareció Raúl Rangel con intervenciones decisivas para mantener el arco en cero. Con 2 triunfos en 2 partidos, el equipo de Javier Aguirre ilusiona a toda la afición y ahora cerrará la fase de grupos, enfrentando a la República Checa. México sueña en grande y el Mundial apenas comienza.
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1: Son las 5:07.
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0: Hola, ¿qué tal? Muy buenos días tengan todos y cada uno de ustedes. Mi nombre es Armando Canizales, son las 5 de la mañana con 13 minutos. Y arrancamos con lo mejor de Chente y su gente hasta las 6 de la mañana. Gracias por estar bien arriba aquí en esta emisora en el 100.7 FM, en la poderosa Tonalá. Es momento de que tú te reportes conmigo en esta mañana y me digas qué canción de Vicente Fernández quieres escuchar. Pero antes, déjame presentarte también a esta invitada del día de hoy, porque el día de hoy es una invitada, el día de hoy, sábado 20 de junio. Ahí en la invitada que trae el día de hoy Vicente Fernández es nada más y nada menos que
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0: Es correcto, en esta mañana traemos, miren nada más con quién venimos a dar, con esta canción que está interpretada por Angélica María en conjunto con Vicente Fernández. Así que el día de hoy van a cantar mano a mano ahí con Vicente Fernández y Angélica María. Por cierto, que nació el 27 de septiembre del año 1944, conocida como la novia de México, una actriz y cantante mexicana. Como intérprete también se especializó en la balada romántica. El día de hoy vamos a hacer énfasis en las canciones rancheras de Angélica María para despertar con energía y con buen humor en ese día con Chente y su gente. Chente y Angélica María el día de hoy nos van a cantar estas canciones hasta las 6 de la mañana. Ve solicitando tu rola favorita 966-123-0662 por medio de WhatsApp o llámame en esos momentos 966-688-2171 para que me digas qué canción deseas escuchar. Dice muy buenos días, saludos ahí a la familia, ok, a nuestro amigo Elliot en esa mañana también. Nuestro amigo Roosevelt dice, te deseo un gran día de todo corazón. Ahí para toda la familia le mandamos también los saludos en esta mañana, mi estimado. Dice, porfa, compláceme con una de Chente que se llama El Sábado Me Caso. Saludos, excelente día también para todos ustedes. Siendo las 5 de la mañana con 16 minutos, ¿qué te parece si escuchamos esta canción a cargo de Angélica María y Vicente Fernández? Se llama No Vas a Creer. Lo escuchas en
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1: Ya a las 5 de la mañana con 25 minutos. Muy buenos días, donde quiera que me esté escuchando, ahí en el 100.7. Ahí escuchamos esta versión de Angélica María con el tema de la basurita. Díganme ustedes qué les pareció este tema musical. Ahí vamos alternando canciones con Vicente Fernández, el Charro Huentitán, con algo de Angélica María en esta mañana, que es la invitada especial de Vicente Fernández. Déjame decirte que este tema musical de la basurita es muy solicitado aquí en la de La Poderosa, y es una canción ya, bueno, como pudimos escuchar, del género ranchero, compuesta por el cantautor mexicano Juan Saizar, donde se grabó en el año 1976. Déjame decirte que esta canción ha sido grabada por múltiples artistas, destacando por ahí precisamente a Angélica María, a Cuco Sánchez, a Flor Silvestre, María Lourdes, también a Beatriz Adriana, que la versión de Beatriz Adriana es una de las más pedidas aquí en La Poderosa. Sin embargo, también en el mismo año del 76 fue grabada con Angélica María, y en ese mismo año la versión de Flor Silvestre empezó a colocarse también en la lista de éxitos de estaciones de radio allá en California, y permaneció en los primeros puestos en estas listas hasta el año 1977, así que prácticamente todo el año 76 estuvo por ahí sonando también en las estaciones de radio, tanto en Estados Unidos como en México, y bueno, en el resto del mundo ni se diga. Posteriormente, en el año de 1977, en el mes de enero, surgió también esta versión que acabamos de escuchar con Angélica María. Entonces prácticamente se llevaban en la popularidad entre Flor Silvestre y Angélica María con este tema de la basurita. Ahí está este dato curioso. Espero también te haya gustado este tema musical a cargo de Angélica María, la invitada especial del día de hoy. Tenemos saludos en esta mañana. ¿Qué dice la audiencia en este día sábado? Saludos muy especiales para nuestro amigo Oliver, que nos está pidiendo también un tema musical a cargo de Vicente Fernández. Mi querido viejo, claro que sí, por supuesto. Un abrazo muy fuerte hasta el cielo a todos los papás que lamentablemente ya se nos han adelantado en el camino. Les mandamos un fuerte abrazo hasta allá, y para los papás que están con nosotros también, mandándoles pues esta felicitación en este marco del Día del Padre. 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Tenemos más saludos, dice ahí complacimos también con Me Caso el Sábado con Vicente Fernández. Nos piden algo de hermoso cariño con Vicente Fernández. Allá un saludo para nuestro amigo Serapio Ramírez en Vicente Guerrero, para toda la familia, y también para la chaparrita que le dedica esa canción de mi hermoso cariño. Ok, ahorita la ponemos con mucho gusto. Tenemos más saludos a través de WhatsApp. Me puede poner una canción de Vicente Fernández, La Diferencia. Te estamos escuchando en la colonia Santa Cruz. Excelente amanecer también para mis amigos que me escuchan aquí en el barrio Santa Cruz. Muy buenos días.
2: Robadito, buenos días. Bendiciones, feliz sabadito, hermano. Dios te bendiga. hay un saludito por ahí, mira, para el licenciado y su esposa, para Juan Horacio, Miguel Cabrera, Hugo Sánchez, y para toda la banda poderosa. Mira, una cancita por ahí, mira, hermano de Vicente Fernández, Camino al Cielo, porfa. Gracias, hermano, Dios te bendiga.
1: Excelente amanecer ahí para nuestro amigo que nos anda escuchando, nuestro amigo Patito. Excelente día, excelente sábado. Dice Poderosa, muy buenos días, puedes poner la canción Y Qué Bonito Amor, con Vicente Fernández, dedicada para la señora Xochitl, que ya está haciendo el desayuno. Te escucho en la colonia San Juan. Saluditos también hasta la colonia San Juan. Gracias por sintonizar la Power Tonalá, como siempre, bien arriba. Ahorita vamos a buscar también el tema de Qué Bonito Amor. Son las 5:30, vamos a identificación oficial y rezamos con el tema de Mi Querido Viejo, que mandamos también con mucho gusto y con mucho cariño a través del 100.7 FM. Ya te la sabes, bien arriba.
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la voz de Angélica María escuchamos esto que se tituló Amanecí en tus brazos. Son las 5:40 de la mañana, excelente amanecer para todos ustedes, ya con café y pan en mano. Sí, verdad, ahí recordando también esta frase icónica, mandamos un saludo muy especial ahí a todas las personas que nos están sintonizando en esta mañana, allá el hermano Cerdán, segunda sección, que nos piden un tema de Angélica María, Ya me voy. Ok, ahorita la buscamos con mucho gusto. Tenemos todavía pendiente canciones con Vicente Fernández y en esta mañana ya nos están compartiendo las fotografías de este hermoso amanecer. Si usted está pues ya en la calle, ya va en camino al trabajo o va saliendo del trabajo, porque ahí para mis amigos vigilantes también les mandamos un saludo y esperando también ya vayan a descansar a casita después de una jornada nocturna. Así que nos pueden compartir también ahí su postal de este amanecer muy bonito de sábado y nosotros lo compartimos ahí lo reposteamos en nuestro estado de WhatsApp. Saludos en esta mañana, ya nuestra amiga Doña Mari en el barrio San Francisco, desde muy temprano anda bien arriba con la Power, nos dice una canción de Vicente Fernández, La Marioneta. Saludos también hasta la colonia San Juan, ahorita buscamos el tema musical de Vicente Fernández. Buenos días, un saludo para mi mamá Ivonne, mi papá Luis Alberto de acá de Coahuila, y saludos hasta la ranchería Llano Largo, excelente amanecer también hasta allá, hasta Llano Largo y hasta Coahuila también. Muchas, pero muchas gracias. Son las 5:42. Muy buenos días, vámonos a escuchar esto de Vicente Fernández. Se llama Qué Bonito Amor. Y lo escuchas aquí en el 100.7.

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8: El Mundial 2026 ya nos ha regalado emociones de principio a fin. En apenas unos días hemos visto goleadas, empates inesperados, grandes actuaciones individuales y estadios completamente llenos en México, Estados Unidos y Canadá. Varias selecciones favoritas ya comenzaron a confirmar su candidatura al título, mientras que otras han sorprendido con resultados que mantienen muy cerrados los grupos. México se convirtió en uno de los primeros equipos en asegurar su clasificación, pero la competencia sigue al rojo vivo y cada jornada deja nuevos protagonistas. La pasión mundialista se vive dentro y fuera de las canchas, con millones de aficionados siguiendo cada partido y disfrutando de una Copa del Mundo que promete muchas más emociones rumbo a la fase de eliminación directa.
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1: Ya son las 5 de la mañana con 55 minutos y complacimos con algo de Angélica María. Ya me voy, con esa canción se despide Angélica María el día de hoy, de esas canciones rancheras en conjunto con Vicente Fernández.
2: Que sabe ser fiel.
1: Mandamos saludos en esa mañana, dice muy buenos días, un saludo para las señoras que ya están haciendo el pan allá en una conocida panadería en Colonia Esmeralda. Saludos a los amigos de Chelita. Dice, por favor, la canción Ya Viene Amaneciendo. Oigan, hablando de amanecer, ya les compartimos por ahí una postal que nos hizo llegar también nuestro amigo René en esta mañana. Un saludo para él también. Hay saludos correspondientes para nuestro amigo René en este día, sábado 20 de junio, y que nos pide ahí, bueno, algo de Vicente Fernández, dice por acá. Nuestros amigos de la canción del Estado Civil. Un saludo para el guardia que se encuentra laborando en el servicio de San Nicolás. Allá también saludos para Monterrey. La canción de Estado Civil con Vicente Fernández.

Oigan, por el tiempo nos tenemos que despedir, tenemos que cerrar este programa de Chente y su gente, pero muchas gracias por estar también en la sintonía de La Poderosa del 100.7 FM. Nos escuchamos ya en unos minutos más para abrir y en este programa de el 3x1, si las tres poderosas llegan para ti. Ya en unos instantes más nos despedimos con esta canción. Sí, nos vamos a despedir con una canción de Vicente Fernández que es a cargo de él y que trae esta canción que se llama Marioneta 5:58.

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1: Son las 6 en punto.

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1: Ya a las 6:05 y ahora sí arrancamos el 3x1 a través del 100.7 FM. Iniciamos con esta promoción que llega a su fin hasta las 8:00 a.m. Es decir, las próximas 2 horas estaremos escuchando 3 canciones seguidas de tu artista favorito hasta agotar existencias. ¿Y qué creen? Por allá tenemos saludos en esta mañana a los amigos que nos están escuchando allá por el batallón, que nos dice: queremos 3 poderosas de Jenny Rivera. Así que ya tenemos por ahí apartado la primera promoción del día de hoy. Tenemos llamada al aire. Muy buenos días.
2: Hola, muy buenos días, mi estimado Armandito Canizales.
1: ¿Cómo andamos?
2: Aquí a 100.7, mira.
1: Eso es todo.
2: Todos los días.
1: Dígame.
2: ¿Será que no puedes compartir con 3 poderosas de el Grupo Firme?
1: De Grupo Firme, claro que sí. Ya
2: en
1: está.
2: Especial al final del día.
1: Al final del día, okay. Creo que esa es la que le había comentado, que creo que es con inteligencia artificial, ¿verdad?
2: No, es un sencillo que sacó supuestamente. Está sonando, me la ha puesto la Alejandra Lorenzana.
1: Ah, bueno, ahorita la buscamos con mucho gusto.
2: Vale, mi estimado, y hay otras que tenga del Grupo Firme, las más recientes.
1: Claro que sí, con mucho gusto la mandamos.
2: Hola, mi estimado, bendiciones, lindo día.
1: Hasta luego, excelente sábado. Ahí está, ya escucharon, 3 poderosas de Grupo Firme. Después de la de Jenny Rivera, tenemos saludos también en esta mañana allá para nuestro amigo licenciado Julio César. Muy buenos días.
3: Buenos días, Armandito Canizales. Salva a tu hermanazo, licenciado, de aquí a Rega, Chiapas, hermano. Mira, te pido 3 poderosas con Los Internacionales Solitarios.
1: Los Solitarios.
3: Hoy, sufrir. Y no debe de llorar. Esta salutación se lo doy con todo mi corazón a mi esposa sagrada Santa Chabelita, y todos y cada uno de mis hermanos de la Unión Americana, y todos mis hermanos de la Unión de la Gastronomía. Salve a tu hermanazo, licenciado, de aquí a Rega, Chiapas, hermano. Mira, te pido 3 poderosas con Los Internacionales Solitarios.
1: Los Solitarios.
3: Hoy, sufrir. Y no debe de llorar. Esta salutación se lo doy con todo mi corazón.

0: Con mucho gusto anotamos ahí tres poderosas de Los Solitarios. Ahorita buscamos los temas solicitados. Son las 6:08. Iniciamos entonces el 3x1 con esto que es de Jenny Rivera. Oigan,
1: ¿sabes? Discúlpela.
0: No le cambies, porque aquí en todas partes se dice bien arriba.
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0: 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Descanse en paz la señora Antonia Álvarez García. Descanse en paz. 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
0: Oigan, ya son las 6 de la mañana con 21 minutos. Continuamos en el 3x1 del 100.7 FM, La Poderosa Tonalá. Ahí escuchamos ya Tres Poderosas de Jenny Rivera. Con eso iniciamos el día de hoy. Tenemos más saludos. Buenos días.
6: Hola, Armandito. Buenos días. ¿Me puedes complacer Tres Poderosas de Frontera, porfa? Buen día, feliz fin de semana, bendiciones.
0: Feliz fin de semana, oigan, Tres Poderosas de Grupo Frontera, ¿cómo andamos?
7: Muy buenos días, aquí mi Armando Canizales, buenos aquí días. Ramón Robles reportándose como siempre fiel a La Poderosa.
0: Ya sabes.
7: Y queremos una tripleta, pero mixteado, como dicen por ahí.
0: ¿Cómo es eso?
7: El Día del Padre para mañana, dominguito. Ahí saludo a todos los papás poderosos de Cacholandia y todos sus alrededores de Tonalá, Chiapas. Y un saludo a mi padrino José Cabrera Gómez hasta Pueblo Nuevo. Un viejón que se merece un corazón grande.
0: Ahí está.
7: Aquí pues, Ramón Robles, al 100.7.
0: Eso es todo, al 100.7 FM.
7: Ahí ponnos El Señor de las Canas. Me refiero a ti y mi querido viejo, pues ya que se acerca
0: el Día del Padre, oigan. Ahí está, saludos en esa mañana a nuestro amigo Ramón Robles. Dice, muy buenos días, ¿me podrás poner Tres Poderosas de Julián Álvarez, por favor? Pongámonos de acuerdo, corazón, ¿y qué le has hecho a mi corazón? Dice, oigan, regalo de Dios. Saludos en esa mañana, ¿cómo estamos?
8: Muy buenos días, La Poderosa. Quiero pedirte que también me felicites a mi padre que está allá en los cielos, acá de parte de su hija de la pesquería Punta Flor.
0: Claro que sí, mandamos felicitaciones a todos los papás. Ya decíamos en la hora anterior, también tenemos, por supuesto, esta dinámica para todos los papás poderosos. Ya pronto estamos cerrando también. Y un abrazo muy fuerte a todos los papás que pues se nos han adelantado en el camino. Y con mucho gusto, pues también mandamos enviamos esa felicitación para todos los papás que, pues en este marco del Día del Padre. Son las 6 de la mañana con 23 minutos. Estás escuchando La Poderosa del 100.7 FM y vamos a ir con las tres poderosas de Grupo Firme. No le cambies, nosotros estamos bien, pero bien arriba.

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0: La temperatura. 25 grados.
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11: En cada Copa del Mundo siempre aparece un personaje inesperado que conquista la afición. Y en este Mundial 2026, ese lugar lo ocupa Merlín, un simpático pato que se ha convertido en una sensación entre los seguidores del fútbol. Su presencia en los alrededores de los estadios ha llamado la atención de miles de personas. Entre selfies, videos y muestras de cariño, Merlín se ha ganado el corazón de aficionados de diferentes países, quienes ya lo consideran parte del ambiente mundialista. Imágenes del pato recorren las redes sociales y muchos lo buscan con la esperanza de encontrarse con él antes de entrar a un partido. Sin proponérselo, Merlín se ha transformado en uno de los símbolos más curiosos y queridos de esta Copa del Mundo, porque el Mundial también se vive con momentos inesperados, y este simpático pato ya escribió su propia historia fuera de la cancha.
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11: Son las 6:33.

0: 6:36 de la mañana con 36 minutos. Escuchamos 3x1 de Grupo Firme. Ahí para nuestro amigo Arnoldo en esta mañana que nos solicitó este tema musical. Saludos en esta mañana hasta el barrio Santa Cruz. Oigan, ¿cómo estamos? 6:36 minutos. Muy buenos días. Ya están tomando su café, ya están tomando el champurrado, el arroz con leche, el chocolate con pan. Ya están desayunando. Buen provecho para todos ustedes que están bien arriba desde bien temprano. Son las 6:37 y tenemos ya más saludos. El teléfono no ha dejado de sonar y tenemos saludos hasta allá a nuestros amigos que nos están escuchando en la colonia Evolución. Excelente amanecer también. Dice, ok, tenemos saludos. Buenos días.
1: Buenos días. ¿Será que le podemos dar saludos acá para Joaquín López y Eduardo, más conocido como los Aguamala, acá en Cabeza de Toro? Ponemos las canciones chingonas. Los saluditos acá en Cabeza de Toro para Joaquín, Aguamala, y Eduardo también en Aguamala.
0: Ahí está hasta Aguamala en esta mañana, dice. Muy buenos días, en esta mañana también nuestra amiga Patricia, ¿cómo andamos?
2: Las poderosas de Nelson Cancela, el Manicero y las demás, se las dejo a usted, pero póngalas alegres, ¿sale, papito? Para empezar el día.
0: Para bailar.
2: Por favor, que tenga buen día.
0: Muchas, pero muchas gracias. Excelente amanecer en este día.
3: Buenos días, ¿me puede felicitar a la niña Alesia? Alesia de los Santos, aquí en la pesquería Punta Flor, que hoy está cumpliendo un año, de parte de sus tías. Y le puede poner las mañanitas, porfa.
0: Claro que sí, mandamos las mañanitas muy especiales. Para todos nuestros amiguitos y amiguitas poderosos y poderosas que el día de hoy se encuentran cumpliendo años, en este 20 de junio.
4: Venimos todos con gusto
0: y placer a felicitarte a ti que me estás escuchando y que estás cumpliendo años. Especialmente también quiero aprovechar y mandar las mañanitas ahí para mi abuelita Luvia Durán Villalobos, que se encuentra también de manteles largos el día de hoy. Dice, por favor, puedes felicitar a mi papá José Agustín y que te estamos escuchando, el hermano Cerdán, segunda sección. Por favor, dile que lo quiero mucho y aparte del Día del Padre, por ser su cumpleaños el día de hoy. Doble festejo, oigan. Hasta allá vamos a ir a festejar hasta la colonia, hermano Cerdán, segunda sección. Mandamos estas mañanitas poderosos y poderosas para todos los cumpleañeros, vaya, que el día de hoy nos están escuchando y que se están reportando. Díganme, ¿hay más cumpleaños? Para seguir mandando mañanitas más adelante. Son las 6:39 y nosotros estamos bien arriba. ¿Cómo estamos también para allá, mis amigos? De nuestro amigo Ramón Robles.
5: Aquí ya estamos en friega en la panadería, gracias a Dios. Estamos dándole todo a lo que damos.
0: Eso es todo. Ahorita checamos sus temas musicales, mi estimado, porque me piden que sea únicamente de un artista. Pero ahorita checamos con mucho gusto para poder mandarle ahí las peticiones que usted hizo. Son las 6:40 y mientras llegamos al siguiente artista, vamos a escuchar algo de Los Solitarios. Le toca el turno a Los Solitarios con estos tres temas. ¿Dónde más? En el 3x1 del 100.7. 6:40.

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2: 6:51, casi 52, y escuchamos a Tres Poderosas de Los Solitarios que se fueron hasta Arriaga, Chiapas. Gracias por continuar bien arriba con la Power Tonalá. Nosotros tenemos más saludos, más mensajes, más música.
3: Hermano, buenos días. Acá desde Cabeza de Toro. Ahí para un saludo para Carlos Eduardo, que está en la purificadora, que va a trabajar, que hoy es su cumpleaños. Pone ahí las mañanitas con Ariel Camacho, porfa. La mañanita ahí para Carlos Eduardo, que se encuentra cumpliendo un año más de vida, la Guamala.
2: Oigan, tenemos por ahí cumpleaños hasta allá donde nos está escuchando en este día muy especial, 20 de junio, Cabeza de Toro. También hasta la colonia Hermano Sardán, segunda sección. Allá en Punta Flor también, en Arriaga. Ok, tenemos más cumpleaños. Gracias por estar bien arriba con la Poderosa Tonalá.
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2: Dice, muy buenos días, por favor, Tres Poderosas de Karol G en este día. Ok, Tres Poderosas de Karol G anotamos en este día. Dice también, muy buenos días, me puedes poner Tres Poderosas de los Yonix, Oeros Ramazzotti. Gracias, Dios te bendiga. Muchas gracias a nuestra amiga Arely Torres, ahí Tres Poderosas de los Yonix en este día. Gracias por estarse comunicando con nosotros. 9661230662. Ok, por supuesto, mi estimado amigo Fernando, 6:53. Voy a mandar, ahí vamos a hacer un paréntesis, esta canción de Cardenales de Nuevo León. Ahí para nuestro amigo Ramón Robles en esta mañana. Y con mucho gusto, en unos momentos más, mandamos ya Tres Poderosas de Grupo Frontera, tres de Espinosa Paz, hasta allá nuestra amiga Doña Mari en el barrio San Francisco, tres de Nelson Cancela y tres de Julián Álvarez. Y esperémonos de tiempo de mandar todas las demás. Son las 6:54, no le cambies, estamos bien arriba.

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3: Son las 7 en punto.
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1: Ya a las 7 de la mañana con 11 minutos y escuchamos Tres Poderosas de Grupo Frontera en este sábado 20 de junio. Oigan, y antes de continuar con la mejor programación de La Poderosa del 100.7 FM, tenemos por ahí ya el recuento que escuchamos: Tres Poderosas de Jenny Rivera, tres de Grupo Firme, tres de Los Solitarios, y por ahí hicimos un paréntesis para mandar también canciones del Día del Padre. Ahí nada más la única que quedamos a deber fue la de Vicente Fernández, Mi Querido Viejo, porque esa ya la complacimos en la hora pasada en Chente y Su Gente. Pero con mucho gusto mandamos un saludo hasta allá, hasta Cabeza de Todo, a nuestro amigo Ramón Robles. Ya complacimos con tres de Grupo Frontera. Vienen a continuación Tres Poderosas de Espinoza Paz. También, no se me desesperen, ya vienen Tres Poderosas de Nelson Cancela para estar bailando. También un saludo para todos mis amigos y amigas locatarios y locatarias del Mercado Público Manuel Arrainzar, allá también en el Mercado Las Lomas. Y también, como siempre, que nos escuchan allá en el Parque Matamoros, en una conocida tienda de abarrotes. También tenemos Tres Poderosas de Julián Álvarez, Karol G, y pues tenemos muchos artistas más. ¿Qué dicen de ese lado la audiencia? Buenos días,
2: Armandito. ¿Será posible que me puedas adelantar estas felicitaciones para el día de mañana 21 de junio, ya que mañana está cumpliendo 10 añitos de vida para mi nieto Cale de Jesús Cruz Chirino? Por el es... Aprovechando que estás en sintonía, porfa, ponen las mañanitas y me puedes complacer con tres canciones del grupo Palom, perdón, del grupo

0: De Marco Antonio Solís, porfa. Muchísimas gracias. Te lo dejo a tu gusto las tres canciones. Y porfa, si le puedes poner las mañanitas. Gracias.
1: Venimos todos con gustos y placer a felicitar a todos nuestros amiguitos y amiguitas poderosas que están de cumpleaños. Ahí felicitaciones en esta adelantadas, vaya, porque el día de mañana va a cumplir 10 añitos. Hasta allá hasta el barrio Nicatán, donde quiera que nos esté escuchando en este día sábado. Ahí están las mañanitas muy poderosas. De este lado tenemos otro mensaje. Hola, muy buenos días, Armando. Puedes mandar saludos y felicitaciones a la señora Luvia Durán. Le deseo un feliz cumpleaños de parte de Doris. Ahí mandamos estas felicitaciones a través de la poderosa en el 100.7 FM hasta el callejón Abasolo, aquí en el barrio Las Ánimas. Y con mucho gusto vamos a comer pastel. Que viva la cumpleañera a través del 100.7 FM, la poderosa bien arriba, siendo las 7:14. Ahí están las mañanitas también para todos los cumpleañeros y cumpleañeras del día de hoy. Díganme a dónde vamos a ir a festejar el día de hoy, porque nosotros continuamos bien arriba. Tenemos saludos también para nuestro amigo Manuel Trinidad. ¿Cómo andamos? Buenos días.
2: ¿Será que me puede poner las canciones de Alfredo Olivas? Donde venga Nicolás Prestados, Medalla de Plata y El Vals del Olvido. Gracias.
1: Saludos en esa mañana. Esperemos nos dé tiempo de poder complacer. Recuerden la promoción hasta las 8 de la mañana del 3x1. Ok, saludos hasta Coahuila, para Celaya, Guanajuato. Se dice para mi esposa Juana. Ok, con mucho gusto, dice, para que le extraño mucho. Ahí están las felicitaciones, qué bonito también el dedicar ya sea una canción o unas palabras a través de la estación de radio. Y aquí está la poderosa, bien arriba. 7:15, vamos a la pausa, regresamos rápidamente, porque ya vienen las tres poderosas de Espinoza Paz, aquí en el 3x1 del 100.7.
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0: las 7 con 30 minutos.
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0: Son las 7:34 y escuchamos Tres Poderosas de Espinoza Paz, que enviamos con mucho gusto hasta el barrio San Francisco. Tenemos más saludos en esa mañana. Muy buenos días, me puedes complacer con Tres Poderosas de Los Tigres. Ahorita mandamos los saludos correspondientes ahí para nuestros amigos que se andan comunicando en esta mañana. Tenemos un audio. Poderosa, buenos días.
1: Buenos días, le mando saludos a mi papá Carlos Alfredo de Lucio. Escuchamos La Calzada. ¿Me puedes poner la canción de Corre Porque Yo?
0: Órale, saludos en esta mañana. Oigan, la de Corre Porque Yo.

0: Oigan, son las 7 de la mañana con 35 minutos. Imagínense, 13 poco yo. Muy buenos días, dice, saludos al amigo Fernando, dice buenos días, tres poderosas de Ángeles de Fuego, excelente mañana también.
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0: A terminación 59-53.
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0: ¿Qué sigue en esta mañana, mi estimado producción? Tenemos saludos y tenemos más complacencias. El tiempo va que vuela y nos va comiendo, así que vamos a complacer para nuestra amiga Patricia en esta mañana. Esto que es de Nelson Cancela. Vamos a bailar bien arriba.

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1: Ya a las 7:47. Y hemos llegado a la parte final de este programa del 3x1. Y vamos a hacer ya una pausa de 8 a 9 de la mañana con la programación musical. Pero traemos una programación muy deportiva el día de hoy, así que no te puedes perder en punto de las 8 de la mañana Voces de la Cosa en versión La Poderosa, en versión mundialista.
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1: Por ahí quedamos a deber muchos temas musicales, pero ¿saben qué? Es que la promoción ha llegado a su fin, la promoción ha expirado y lamentablemente... El tiempo se terminó. Es por eso que por ahí complacimos ya con Tres Poderosas de Jenny Rivera, de Grupo Firme, de Los Solitarios, de Grupo Frontera, de Espinoza Paz, de Nelson Cancela. Y por ahí todavía teníamos pendiente Julián Álvarez, todavía teníamos pendiente Karol G, teníamos pendiente Ángeles de Fuego, teníamos pendiente, ¿qué más canciones me dijeron por acá? Ok, teníamos pendiente Ariel Camacho, Alfredo Olivas, Marco Antonio Solís. Y muchas, pero muchas canciones más. Mientras tanto, yo los voy a dejar con Las Poderosas de La Poderosa. Ya saben, si ya no está la promoción del 3x1, esperemos que por lo menos una canción o un fragmento de ella, pues puedan disfrutarlo a través del 100.7 FM. Y en punto de las 8 de la mañana llega Voces de la Costa. Yo estoy de regreso en punto de las 9, aquí con el Pinky Flower desde Cabina Poderosa para las ráfagas del fin de semana. No le cambies, nosotros seguimos bien, pero bien arriba.

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0: 9 de la mañana. Voces de la Costa, un programa de arte, cultura, tradición y deportes. Aquí estamos bien acompañados con la grata presencia de nuestro buen amigo Eliseo Armando Carizales y Giovanni Ruiz. Bienvenidos.
1: Hola, ¿qué tal? Muy buenas tardes, buenos días ya en este programa de Voces de la Costa en este 20 de junio, sábado. Muchas gracias por estar presentes en este espacio que traemos para todos ustedes con esa actitud bien arriba, y vamos a analizar cuándo, qué es lo que va aconteciendo de este torneo de fútbol 2026. Bienvenido, Giovanni, buenos días.
2: ¿Qué tal? Buenos días. Bien, gracias a todos por pues toda la audiencia que nos está empezando a ver por medio del Facebook y nos escuchan a través del 100.7 FM. Gracias, pues una emisión más en este sábado para platicar 100% mundialista, para que platiquemos de los detalles del deporte, cómo está el mundial en estos en estos momentos y los resultados.
1: Claro, de entrada, pues comentarles a todos ustedes que a una semana, bueno, una semana más de este Mundial 2026, pues ahí estamos por ahí llevándole toda esta información deportiva. ¿Qué tal la pregunta del día de hoy? ¿Cómo ha sentido usted este torneo de fútbol? ¿Qué es lo que usted opina o algún personaje del fútbol que le haya impresionado en este día? Por favor, háganos llegar a 9661230662 para que nosotros también podamos darle lectura a través de el 100.7. Buenos días.
2: Bueno, pues seguimos. Yo creo que estamos la mayoría de los mexicanos, creo que vamos a platicar un poquito de cómo estuvo el tema, o bueno, mejor dicho, el partido de México contra Corea del Sur. La verdad, yo lo vi bastante bien. Yo creo que México sí aportó bastante de lo que esperábamos. México tuvo muchas oportunidades, al igual que Corea, y hubieron muchas también que México se salvó, ¿verdad que sí? Entonces, yo creo que México pues ha mejorado bastante a mi punto de vista, a mi perspectiva, y Corea a lo mejor pues se sorprendió, no se esperaba esto, porque Corea se sentía muy seguro de que iba a ganar, pero como bien decía el Vasco Aguirre, este partido, dijo en un comentario, este partido yo lo veía venir, dice que en una de dos, de que en un error de cualquiera de los dos equipos, ahí iba a estar la victoria, ¿no?
0: Así es, y sin duda alguna que muchas personas por algún motivo no han podido ver todos los partidos, pero aquí los vamos a poner al tanto.
1: Claro, de entrada, pues reconocer que este mundial con 48 selecciones y pues estos 104 partidos que pues ya se han llevado a cabo muchos, falta todavía la mayoría, estamos precisamente cerrando, viendo quién asegura su lugar para la siguiente ronda. Déjeme decirle que la selección mexicana,
0: por algún motivo no han podido ver todos los partidos, pero aquí los vamos a poner al tanto.
1: Claro, de entrada, pues reconocer que este mundial con 48 selecciones y pues estos 104 partidos que pues ya se han llevado a cabo muchos, falta todavía la mayoría, estamos

0: De mucha sorpresa, ¿verdad? Porque nos ha sorprendido, vaya, pues algunos jugadores, algunas selecciones, y por supuesto también ya tenemos a los primeros eliminados de esta Copa Mundial 2026. Por primera vez también participan tres países como anfitriones, lo que hablábamos la semana pasada, que era es México, Estados Unidos y Canadá, siendo también principalmente México también sede de ya tres Copas Mundialistas, y que esperemos cómo va a ser este desenlace, además con toda esta emoción futbolera que se vive no solamente dentro del estadio, sino fuera de ahí en las calles, ahí en lo que es la Ciudad de México, en los principales también estadios, en Jalisco. Entonces, por ahí pudimos observar o pudimos disfrutar de ese partido entre México y Corea del Sur, que más adelante vamos a estar también platicando más a detalle acerca, pues, de cómo vivimos ese partido. Mientras tanto, pues también les gusta también este formato de 48 selecciones, o preferían todavía el formato anterior de 32 equipos. Cuéntenos también a través de los comentarios. Estamos transmitiendo totalmente en vivo a través de nuestra página de Facebook, arroba la poderosa Tonalá, para que ahí pueda realizar sus comentarios. Estamos totalmente en vivo, y bueno, así se vive este arranque de este mundial, también de estos estadios que prácticamente estuvieron abarrotados, estuvieron llenos, y pues de miles de aficionados viajando desde todo el mundo, visitando estas tres sedes, México, Estados Unidos y Canadá, quienes han recibido turistas en este mundial social que le llaman, o también podríamos llamarle este turismo deportivo que se ha implementado y que se ha destacado también en estas tres principales sedes. Y pues muchas celebridades, muchas personas que han viajado desde muy lejos para disfrutar de estos 104 partidos que tenemos en esta Copa Mundial 2026. Excelente también la multicultura, cómo podemos detallar también, precisar esto de todas las culturas que vienen de otras partes que se han posicionado, y hablamos el más reciente encuentro de la selección mexicana, la cultura de Sur Corea, y cómo muchas personas estuvieron muy divididas en cuestión de que, bueno, yo soy mexicano, pero voy a apoyar el equipo de Corea, o al contrario, cuántas personas coreanos que ya vinieron, ya están naturalizados, ya viven en México, y que se pusieron literalmente la camiseta de la selección mexicana, y es comunidad coreana. Entonces, esta cultura de cómo se ha venido implementando, o bueno, se ha venido adoptando esta mezcla de culturas, no solamente entre Corea, sino también de todos los países que están participando en esta Copa del Mundo.
1: Es que nuestro país siempre ha sido muy abierto a recibir a muchas personas, y está más que demostrado, por ejemplo, el caso Colombia, que juega como local aquí, literalmente, ¿no? Porque hubo mucha presencia de colombianos, y la llegada de la propia Shakira, por ejemplo, también le da un toque muy especial a este evento.
2: Sí, es correcto. Hablando pues de Shakira pues ha sido una artista muy querida por los mexicanos, y yo creo que reconocida a nivel internacional, ¿no? Shakira entonces ha sido protagonista, y no solo de este mundial, sino ha sido también de otros mundiales, y yo creo que por ahí no pudieron haberse equivocado. Para mí me pareció bastante excelente. Por ahí platicabas, mi estimado Armando, que México ya clasificó a los 16avos. Es correcto, y fíjate, aparte, mi estimado Armando, no solamente de ser las sedes México, Canadá y Estados Unidos y Canadá también clasificaron ya, entonces son líderes de los grupos en los que están actualmente. Entonces, voy a mencionar algunos de los que ya están clasificados, es por ejemplo Brasil, México, Canadá, Estados Unidos, Suiza y Marruecos. Entonces, son los países que ahorita pues están clasificados, y van a ir, yo creo que hoy hay partidos también, y van a definir quiénes son los siguientes equipos para que pasen a la siguiente ronda. La pregunta, como se lo hicimos la semana anterior, entonces, ¿hasta qué fase México crees que puede llegar? Entonces, esa es una pregunta que nos preguntamos siempre, porque entre nosotros comentamos, no decimos.

0: discutimos, comentamos, o opinamos, también hablamos de los jugadores, qué te parece si mejor este jugador estuviera en la defensa, ¿no? O que esté en la banca, es correcto, tu alineación, o sea, uno en la creatividad de uno, entonces se imagina, o sea, si yo nos ponemos en el lugar de director técnico, ¿no? Por así decirlo, y yo creo que usted también, a lo mejor nosotros podemos opinar, ¿no? Pues en delantero podemos colocar a alguien, ¿no? Y usted dice, no, me parece mejor si estuviera fulanito, ¿no? Entonces, todos tenemos una perspectiva y es válido, pero la realidad es que pues aquí es el Vasco Aguirre el que decide y posiciona pues a cada uno, ¿no? Y yo creo que lo ha hecho muy bien, yo no digo que está mal, está bien porque gracias a ello y al esfuerzo de los muchachos y aparte pues la juventud dice que el Vasco Aguirre confía bastante en la juventud y pues la energía que tiene.
1: Si te parece bien, continuamos con ese tema, ahorita vamos a un corte comercial y enseguida regresamos ahí para los amigos de la 100.7 de La Poderosa y continuamos con los amigos que están a través de Facebook.
0: Correcto.
1: Sí, para ahondar un poco más en este tema, igual tocar por ejemplo, el caso de la presencia de...
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0: ustedes en controles técnicos, viendo que todo esto salga lo mejor posible para usted, amable audiencia que nos sintoniza a través de la Poderosa 100.7 y a las personas que nos siguen a través de Facebook. Muy amables, gracias por ponerse en contacto con nosotros. Estamos tomando en cuenta sus opiniones y las vamos a dar lectura más adelante.
1: Claro, por ahí ¿cómo llegó la selección mexicana a el primer encuentro contra Sudáfrica? Bueno, ya sabemos el desenlace, pero vámonos un poquito hacia atrás. ¿Cómo se veía la selección mexicana? Llena de muchas dudas, sí, la verdad es que las personas decían, bueno, ¿cómo estará posicionada la selección mexicana? ¿Qué tan firme, qué tan fuerte se encuentra actualmente la selección mexicana? Vaya, pues al principio, antes del primer partido, surgieron muchas dudas de qué marcador iba a tener el México-Sudáfrica, debutando con 2-0. De ahí vimos reciente partido de Corea del Sur contra la selección mexicana, donde se vio una selección surcoreana también bastante sólida. Sin embargo, un error del arquero de la selección de Corea del Sur le costó gol que por parte, por supuesto, de la selección mexicana, que anotó 1-0, y que sí estábamos viendo el partido pues un tanto ya muy tenso en los últimos minutos del segundo tiempo, ya para finalizar el partido, donde vimos ya una selección surcoreana ya bastante preocupada, ya bastante pues dedicada a poder realizar ese empate, y vimos también bastante tensión, donde pues afortunadamente pues en muchos de los toques con Surcorea, con Corea del Sur, ya cuando llegaban a la portería mexicana, pues obviamente ahí quien salió como héroe fue el portero fue Rangel, sí. El Tala, que pues hizo una tajada majestuosa. Sí. Y que no sé qué opina usted de esta jugada. Decía bendita mano derecha de Tala, porque se fue el que pues salvó a que no fuera ese empate 1-1, y por supuesto ya México con ese partido clasifica con 6 puntos y Corea del Sur se quedó únicamente con 3. Vamos a ver ahorita qué es lo que va a pasar con los siguientes partidos. Recordemos que ya viene otro partido de la selección mexicana, y porque prácticamente ahorita ya aseguró el liderato del grupo A. Porque ha mejorado bastante la selección mexicana. Vaya, las acciones, el equipo táctico también por parte del director técnico de la selección mexicana, pues han hecho todo lo posible porque nuestra selección, porque el tricolor, pues esté también no solamente como el mejor representante del grupo A, sino sabiendo que también somos sede mundialista y nosotros también podemos, tenemos ese potencial. La pregunta aquí es para todos ustedes. Ustedes que están escuchando esta emisión de Voces de la Costa, ¿creen que haya un quinto partido para México? ¿Creen que pase de octavos? Leemos su respuesta. Muchos dicen este orden táctico. Además, los principales temas por el cual han mejorado la selección mexicana, ya lo decíamos, el orden táctico, la defensa sólida, sí notamos pocos errores también en la selección mexicana en este último partido, donde pues vimos una mejor jugada ahí con todos los delanteros, la defensa también muy sólida, ya lo decíamos, y esta gran actuación del portero Tala Rangel, y además que Javier Aguirre pues ha sido también muy inteligente con las decisiones que se han tomado en en esos últimos partidos. Estos datos también son obtenidos por parte de todas las opiniones de analistas deportivos a nivel mundial, y también por parte de las opiniones también de la misma audiencia, de la misma gente que está pues visualizando estos partidos y cómo ve la selección mexicana. Ahí también para que nos comente qué opina usted, cómo considera que está nuestra selección. ¿Tenemos una selección sólida a su opinión o nos falta todavía mucho mejorar? Yo sé que a lo mejor va a ganar México. Queremos que gane México este mundial. Es una lucha muy ardua para poder llegar a eso, pero por lo menos ahorita ya clasificó a la siguiente etapa como líder del grupo A.
0: Armando, estaba viendo dos temas ahí, Giovanni. Vi una clara provocación por parte del equipo subcoreano, donde incitaban incluso a tal vez a la expulsión de algunos de los seleccionados, y también vi mucha rapidez para poder llegar al arco contrario.
2: Sí, es correcto, licenciado Rivera. Si se da cuenta, en el primer tiempo como que Corea quiso fue muy estratégico, la verdad, reconozco, mantuvieron un buen tiempo el balón, que para México le costaba conseguir el balón en el primer tiempo, entonces en el segundo tiempo fue cuando México nuevamente empezó a ser dueño del balón, y eso fue lo que a México le fortaleció, porque la verdad es de reconocer también el equipo de Corea tiene muy buenos jugadores, la verdad tienen muchas estrategias, son súper rápidos, eso sí, son súper rápidos, pero el detalle es en la táctica, cuando el momento de llegar allá a la portería, como que ahí
0: la definición,
2: como que esa parte sí les faltó a ello, y México sí tuvo mejores resultados, tuvo más el balón, pues iban más hacia el área de la portería, y el héroe aquí yo se lo doy al portero de Corea. La verdad.
0: Sí. Tuvo muy buenas
1: atajadas. El llamado MVP de México.
2: Sí.
0: Que también, según las estadísticas y según lo que comenta la prensa internacional, que en esos días se iba a liberar su esposa, ¿no?
2: Sí, es correcto. Claro. Hay varios temas, ¿no? Sí. Que coinciden y lo que va surgiendo, sí, es como por ejemplo en la semana pasada hablábamos de Raúl Jiménez, ajá, ¿no? Que su papá pues había fallecido, también, sí, y el gol es correcto, y el gol que pues había metido entonces fue dedicado hacia su papá. Y cambiando un poquito, comentaba Armando, ¿no? Que cómo consideran a México, o hasta cuándo creen que México podría llegar a los octavos, podría llegar a los cuartos o posiblemente semifinales. Entonces, esa es una pregunta que muchos nos hacemos, pero fíjense, Lick Rivera y Armando, por ahí pues hubieron también algunos, no fueron noticias, que si México logra ganarle a la República Checa, es muy probable que el próximo partido se juegue en el Estadio Azteca.
1: Claro.
0: O sea, sí, que cuenta mucho, sí, el tema del avance. Por ejemplo, también pensar en qué momento la selección va a salir del país. Por ejemplo,
2: es correcto.
0: A enfrentarse, puede ir a Canadá o a Estados Unidos. Pues, también existen esas posibilidades.
1: Claro, por el momento, ahorita el próximo partido, Ciudad de México. Por el momento sigue en territorio nacional nuestra selección mexicana. Pero oigan, le presentamos también a continuación, cada mundial trae su sorpresa. Cada mundial trae, algunos partidos que destacan más que otros. Obviamente hay partidos que han quedado en 1-1, que han quedado en 2-2, que han quedado en 0-0, que han sido prácticamente empate. Han sido partidos también que no hemos visto mucha atención o mucho, ¿cómo le podríamos llamar? Partidos muy interesantes, y los cuales destacan entre este Mundial 2026, precisamente el de Alemania contra Curazao, 7-1. Estamos hablando de una selección que va debutando en el Mundial 2026 contra una selección que le anotó le ha anotado 7-1. El hecho también estuvo en tendencia en las redes sociales de que estaban dando, estaban reconociendo a la selección de Curazao por haber anotado un gol contra Alemania. Entonces ahí está uno de los
0: partidos. La experiencia es buena.
1: Claro, sí, como
0: es su primera participación, ¿no?
1: La estaba votando. Entonces, partido que también llamó la atención de todos los aficionados fue el Suecia-Túnez con 5-1. Sigue siendo todavía una goliza. Y el de Inglaterra, ese en lo personal, me tocó verlo también totalmente en vivo. Y no en vivo allá, por la televisión, vaya. Me tocó verlo, ver ese partido de Inglaterra-Croacia, 4-1 a favor de Inglaterra, y veíamos por ahí cómo la selección de Inglaterra, pues se veía un partido muy a mano, es decir, un gol de Inglaterra, un gol de Croacia, un gol de Inglaterra, un gol de Croacia, y tenía la oportunidad la selección croata para poder anotar el 3-3, sin embargo, ya casi al minuto 70-80 aproximadamente, en ese periodo de tiempo, viene Inglaterra con todo y asegura su victoria en este partido con un 4-2, es decir, ahí ya le dejó muy difícil a Croacia poder anotar otro gol, y sí tenía la posibilidad, yo veía mucho potencial en la selección de Croacia para poder realizar algún el empate, vaya, por lo menos que hubiera quedado 3-3, pero pues pero bajó mucho el nivel, ya obviamente ya estaban cansados los jugadores, ni con las pausas de hidratación pudieron mantener el ritmo, y al contrario la selección de Inglaterra siguió manteniendo esa firmeza, y pues eso logró el marcador de 4-2. Por supuesto, también el de partido de Brasil, 3-0 contra Haití, Estados Unidos 4-1 contra Paraguay, Argentina igual 3-0 contra Argelia. Estos fueron los partidos que más han llamado la atención de todos los aficionados, y dime tú que me estás escuchando, ¿cuál ha sido el partido que has visto a lo mejor más interesante, o que has visto también que te ha llamado la atención? Vaya, ahí está, antes de irnos a la pausa, en radio y seguir en Facebook también, los equipos que sorprendieron, está Marruecos, Canadá, Escocia, Paraguay, y los equipos que decepcionaron fue el Qatar, Turquía y Haití. Con este cierre de bloque vamos a ir a una pausa en radio, y regresando vamos a platicar acerca de también de algunos jugadores que han sido reconocidos en este Mundial 2026.
0: Pues con eso regresamos, vamos a un corte comercial y enseguida estamos de vuelta. Y continuamos con los amigos que nos siguen.
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3: Son las 8:31.
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6: México sigue haciendo historia en su mundial. La selección mexicana consiguió una valiosa victoria de 1-0 sobre Corea del Sur en el Estadio Guadalajara, resultado que le permite asegurar su liderato en el Grupo A. El único gol del encuentro llegó al minuto 50, cuando Luis Romo aprovechó un error del arquero surcoreano para mandar el balón al fondo de las redes. Aunque el tricolor tuvo opciones para ampliar la ventaja, Corea del Sur presionó hasta el final, pero apareció Raúl Rangel con intervenciones decisivas para mantener el arco en cero. Con 2 triunfos en 2 partidos, el equipo de Javier Aguirre ilusiona a toda la afición y ahora cerrará la fase de grupos, enfrentando a la República Checa. México sueña en grande y el Mundial apenas comienza.
4: Tiempo extra.
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11: Estamos de regreso, en la poderosa 100.7 para llevar más de este programa Voces de la Costa en modo mundialista. Muchos temas en relación a lo ocurrido en las últimas fechas en estas actividades deportivas.
12: Claro, por ahí siendo las 8 de la mañana con 35 minutos, con este análisis deportivo podemos nosotros, hemos llegado a la conclusión de muchas notas también a nivel nacional y a nivel mundial, donde han destacado muchas figuras en el torneo, donde algunos de los jugadores muy destacados por su liderazgo en el equipo de Brasil, es Vinicius, también de velocidad impresionante. Tenemos también a Harry Kane, que sigue demostrando que Inglaterra depende mucho de él. Argentina, que encontró otro goleador, Jamal Musiala. También Alemania, que tiene una generación espectacular. Y no hablamos también de que consideran que ha sido de uno de los mejores porteros del torneo. Estamos hablando del Tala Rangel, que en este partido defendió el arco de la selección mexicana, y el que también está siendo reconocido, con este error del portero de Surcorea, ha sido Luis Romo, que en el minuto 50 anotó ese gol. Muchos consideran que han sido también muchos los porteros del mundo, Tala Rangel, mejores entrenadores, Javier Aguirre, Lionel Scaloni, Didier Deschamps y Thomas Tuchel, también que ha sido diferente, el análisis táctico, y porque hay menos goleadas entre selecciones grandes, se habla también de presión alta, de salidas de laterales, ofensivos, y también se habla mucho del uso del VAR, de ese análisis que se ha hecho también en cada jugada para poder determinar los resultados más confiables, el uso de la tecnología que se ha implementado en los últimos mundiales, además de qué selección juega mejor y quién será campeón, cuáles son los pronósticos de los equipos que llegarán a la final. Se habla de Alemania, se habla de Argentina, de Francia, de Brasil, y no dudamos, imagínense, aquí también de analistas deportivos a nivel nacional y bueno, internacional también, se habla de que México podría llegar más lejos de lo que estamos acostumbrados. Ojalá sea cierto, ojalá que sí podamos ver a una selección mexicana un poco más sólida, que pueda llegar a un quinto partido, no digamos también no dudar de nuestra selección, que pueda llegar a pues a cuartos o una semifinal, imagínate, Giovanni.
0: Sí, es correcto, hablando de buenos jugadores, pues ya jugadores con mucha experiencia y reconocidos. También la selección mexicana tenemos elementos muy buenos, tal es el caso, por ejemplo, de Santiago Jiménez. Santiago Jiménez también es destacado, pues, referente, pues es una estrella, dice que en el ataque consolidado en el fútbol europeo, ¿no? Entonces también Edson Álvarez es otro jugador, pues, de contención, líder táctico, eso sí, es cierto, Edson Álvarez tiene mucha táctica. Y también lo que es Raúl Jiménez, él está actualmente como delantero y tiene pues muy buen toque al balón, y casi, o sea, puedes asegurar que el tipo te puede hacer, o sea, muchas jugadas, y casi te puedes asegurar un buen porcentaje en que puede ser gol, ¿no?
11: Sí, tiene mucha posibilidad, gran talento para hacer el manejo de la jugada. Y son bastante agresivos para eso, ¿no?
0: Sí, sorprenden de repente, ¿no? Al igual es el caso del portero, como bien le comentabas, Armando, el tal Rangel, pues es el portero titular y catalogado como uno de los mejores jugadores de México. Y sí, o sea, la sorpresa, ¿no?, que nos llevamos. casi nos empatan, en serio. Quedó justamente en la línea ese balón. Y por milagro, de verdad, no nos empataron. Pero yo creo que también el portero se puso las pilas y metió la mano en ese momento, y sí lo logró alcanzar, y pues ya imposible para el equipo de Corea, ¿no?
11: No, y también otra que se frena también de chilena, ¿no?
12: Sí. De que a pesar que era una jugada de fuera de lugar. Pues sí, imagínate también qué gran defensa, ¿va?
0: Claro, imagínate, o sea, estás, lo bonito, lo importante aquí es que México en esta ocasión vi bastante visión, vi el Tactica. Interés, sí, vi ese interés, o sea, defender al equipo, o sea, de no dejar pasar nada, y eso se vio, lo reflejaron en la cancha, y pues esa evitar que el balón pasara pues ahí en la portería, y esa chilena, como bien lo comentan, pues, o sea, te quedas así y dices, como que respiras, ¿no? Eso nos pasó, y pues es la realidad, ¿no?
11: No, y hay aficionados que se mantienen al filo de la butaca, ¿eh? Cuando sí. Ven un partido de ese tipo, que sí estuvo bastante interesante, llegadas de ambas escuadras, pero muy, muy bueno.
12: Sin duda alguna, pues la selección mexicana se ha visto bastante firme en estos dos partidos. Pues esperemos continúen también manteniendo el ritmo, ya que es lo importante, y es parte de la táctica también del poder seguir con ese ritmo que llevan, incluso aumentarlo más con estrategias ahí, coordinando con Aguirre y con la alineación que también que vienen para los siguientes partidos, para poder también destacar a cada jugador, qué es lo que aporta, cuáles son sus fortalezas, y ver las debilidades para trabajar en ello, y las oportunidades que tienen también para poder continuar haciéndolo, lo está haciendo bien, pero sí puede mejorar, no hay que estancarse, no hay que quedarse con que estos dos partidos nos ha ido bien, ni tampoco también con exceso de confianza, porque si eso sucede, pues la selección mexicana se verá también atacada destacada por los próximos también contrincantes que van a tener en las diferentes fases que vienen, y que esperemos también resultados muy óptimos para la selección tricolor. En otros temas también, dejando al lado este partido que estuvo sensacional, ha llegado también, como cada mundial, hay personajes que se roban no solamente la mirada, sino el cariño y el corazón de los aficionados. Y en este Mundial 2026 estamos hablando de una mascota que, si bien no es la mascota oficial, se ha robado también las miradas de las personas que están cerca de los estadios, también las cámaras de las diferentes televisoras, y de por supuesto en las redes sociales ha hecho un boom, ha explotado las imágenes de un pato llamado el pato Merlín, así le pusieron, y que como parte del Mundial Social, pues este fenómeno del pato Merlín, que cuenta la historia, cómo apareció ese pato, cómo es que se volvió tan famoso, que incluso también aparece ya en las redes sociales, e incluso también está, bueno, no puedo decir la palabra, pero que comienza con F y termina. No puedo decir la palabra, pero pues incluso también ya ha hablado de ese pato, como también buscan miles de personas tomarse una fotografía, ha salido ya en campañas de publicidad, y que ha sido todo un fenómeno este pato Merlín, que si bien no es la mascota oficial de este torneo, pues tanto memes, hablar de aficionados disfrazados, la celebración, también los bailes, las bromas en redes sociales y los mejores videos ahí de las plataformas, donde incluso también ya sacaron en la gastronomía un platillo de arroz, vaya, en forma del patito, que lo han ido con varios ingredientes, han venido ofreciendo bastantes restaurantes ahí a los alrededores de los estadios, principalmente del Estadio Ciudad de México, y que pues ha conquistado no solamente la mirada de los mexicanos, sino también de los extranjeros. ¿Qué opinas por ahí, Giovanni, de este patito, que del pato Merlín?
0: No, pues mucha polémica, la verdad, o sea, abres, vas a las redes sociales y lo primero que te encuentras es ese pato. Es que la verdad es impresionante hasta dónde podemos llegar, o sea, con las redes sociales, o sea, es a nivel internacional y todos los países, como bien lo decías, ¿no? En la publicidad, o sea, ese pato está presente. Vamos a ver, Lee Rivera, si la próxima semana invitamos al pato, a ver, lo tenemos, el pato poderoso, ¿no? Lo tenemos acá.
11: Ya llegó, incluso a la mañanera.
0: Sí, perfecto, sí, muy bien.
11: Se hace la invitación para que llegue, ¿no?
0: Perfecto.
11: Pero ya el tema ya llegó ahí. Llega como invitado especial también al Zócalo, ¿no?
12: Órale, sí, creo que invitan más al pato, dice que.
0: Ah, perfecto.
12: Que a los locutores de La Poderosa.
0: Sí. Imagínate la sorpresa que vamos a tener nosotros, el pato, o sea, tomamos la selfie.
11: Como invitado especial de la caminata de la escuela, ¿no?
12: Vaya, sí, bueno, sí. La sensación ha sido de que el pato, pues, porta su uniforme, sí, su camiseta de la selección mexicana. Entonces, ¿qué opina usted también de ese pato? Cuéntenos a través de las redes sociales, y que, pues, vamos a tenernos que ir a un corte. En unos momentos venimos ya para poder entrar a esta recta final del programa del día de hoy, que sin duda alguna estamos disfrutando a través de La Poderosa en el 100.7 FM, en este tu programa Voces de la Costa.

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5: Estamos ya de regreso, son las 8 de la mañana con 47 minutos, estamos en Voces de la Costa y llevando este programa especial de modo mundialista y me encuentro con Armando Canizales y Giovanni Ruiz. Comentamos ahí, Armando, por favor.
6: Claro, por ahí estamos platicando fuera del aire a través de las redes sociales y pues un partido que sí llamó bastante la atención. Ya habíamos comentado acerca del 7-1 contra Curazao de la victoria para Alemania, mi estimado Giovanni.
7: Es correcto, al igual, oye, por cierto, hablando de eso, de goliza, el partido de Canadá contra Qatar también estuvo bueno, pero la verdad, felicitaciones para el equipo de Canadá, 6-0. Impresionante, ¿eh? Bueno, impresionante.
6: También tenemos otro punto que ha llamado la atención en este Mundial 2026. Bueno, no solamente en este Mundial, ya hemos visto en Mundiales pasados como la afición de Japón, cómo es que esta cultura que tiene muy arraigada también los japoneses y que es muy importante poder comentarlo para hacer conciencia y poder replicarlo, no solamente decir, es que así son los japoneses, sino así deberíamos de tomar este buen ejemplo que nos han dado. Y es que también ha ocurrido en mundiales pasados, los aficionados japoneses nuevamente sorprendieron al mundo cómo después de cada partido permanecen varios minutos más dentro del estadio recogiendo la basura de las tribunas. Cómo es que muchas personas, pues bueno, que pueden ir al estadio al ver cada partido, pues bueno, dentro del estadio pues se consumen alimentos, bebidas y la mayoría de los recipientes pues son desechables, vaya. Entonces, son desechables. Entonces, al finalizar el partido, cada estadio queda con una enorme cantidad de basura, pero vamos a decirlo con todas sus letras, increíble de basura. ¿Y cómo es que los japoneses, pues al finalizar el partido, la mayoría de las personas qué hacen? Llegan, ven el partido, consumen, tiran la basura ahí en el lugar, la dejan, y terminado el partido, pues el protocolo de evacuación del inmueble. Pero los japoneses, estos partidos que han permanecido también más tiempo de lo normal que termina el encuentro, pues recogen la basura de todas las tribunas. No es una campaña organizada, forma parte de la cultura japonesa conocida como osoji. Bueno, no sé si así se pronuncie, pero basada en el respeto por los espacios públicos. Incluso aficionados de otras selecciones se han unido a esta iniciativa. Y qué mejor que pues comentarlo para poder también hacer conciencia y pues tener en cuenta también que esta cultura que tienen ellos pues puede ser adoptada por cualquier persona.
5: Importante que se contagie ese tipo de culturas y tradiciones. Por ejemplo, el tema de la cultura japonesa siempre ha sorprendido al mundo entero y ahí está demostrado en otra ocasión más. Recientemente han habido actividades de celebración y festejo en el Ángel de la Independencia, Igual, los propios trabajadores del servicio de limpia dan a conocer cómo se encuentra al día después del festejo. Incluso hablábamos ahorita, por ejemplo, de los excesos en las celebraciones, cómo en el propio Ángel de la Independencia hubieron aficionados que se subieron exponiéndose y también exponiendo a generarle alguna afectación a ese monumento histórico.
7: Sí, yo creo que sí es válido, no que, o sea, no eso, sino es válido de que nos emocionemos, celebremos, pero como que a veces exageramos sí. Un poquito, como que ya no es una emoción así, normal, ¿no? Ya como que va más allá.
5: Hay
7: excesos, sí. Igual como en la bebida, ¿no? Uh-huh. Entonces, ahí también con exceso. Y platicabas, Armando, de la limpieza, ¿no? Ahí de la basura en las tribunas. Pues Japón, la verdad, mi respeto, siempre ha sido así. Ellos tienen una disciplina y yo creo que usted lo sabe también muy bien. Japón ha sido muy disciplinado en este aspecto. Pero ¿sabe qué es lo triste como mexicano? Lo triste como mexicano es que estamos acostumbrados a que no hablamos, no solo en los estadios, sino hablamos en otros lugares, públicos. Estamos acostumbrados a que nuestra mente está concientizada en que decimos, no, pues, para eso hay un personal. Para eso hay un personal que va a levantar la basura por mí. Imagínense, en un estadio.
5: Ajá, te y hace ese personal en exacto. Casa, ¿cómo se llama?
7: ¿Perdón?
5: El personal en casa, ¿cómo se llama?
7: Pues el personal en casa, o sea, somos nosotros, ¿no?
5: Se llama mamá, comúnmente sí. ella es la que termina haciendo eso, ¿no?
7: Es correcto, entonces, es a lo que voy, el punto es a lo que voy. Estamos acostumbrados a que alguien lo haga por nosotros, y no es así. Debemos de aportar también de nuestra parte. Los japoneses lo demostraron, imagínense que lo veamos, ¿no? Hasta como que te sorprende, como mexicano, digo, wow, o sea, te sorprende. No, para ellos eso es normal, sí.
5: De eso. Necesitamos urgentemente contagiarnos de este tipo de actividades.
7: Sí, sí, es correcto.
6: Bueno, ya vamos a ir cerrando este espacio de Voces de la Costa. Vamos a ir cerrando con esta información que tenemos acerca de las selecciones que lamentablemente, pues, bueno, como en todo el mundial, pues, a esta altura del partido, le llamamos así, hay muchas selecciones que ya están soñando con octavos, o incluso con cuartos de finales, pero lamentablemente la otra parte, hay selecciones que lamentablemente han sido eliminadas y que ya tenemos también selecciones que ya en este Mundial 2026 pues ya no estarán participando. Vaya, en el grupo C se encuentra Haití. Haití es una selección que en base a su historial en estas semanas pues perdió 1-0 contra Escocia en su debut y después cayó 3-0 frente a Brasil, es decir, sin puntos y con una diferencia de goles bastante notoria, bastante bastante considerable, pues ya no tiene posibilidades de avanzar ni con uno de los mejores terceros.
7: Sí, es correcto. Entonces, yo creo que está bien reflejado, ¿no? Los países que, pues, es Brasil, Estados Unidos, Canadá, Inglaterra, está Alemania también, o sea, que han sido, pues, países que han ganado, de hecho, la Copa del Mundo, ¿no? En el Mundial pasado, pues, fue Argentina, ¿no? Entonces, Argentina viene también muy, muy bien, la verdad, y Argentina también, pues, está seguro que pues va a ser uno de los clasificados. Entonces, yo creo que va bien la tabla hasta ahorita. ¿Cómo van los países? Yo creo que pues son los países que han destacado pues bastante muy bien, ¿no?
6: Claro, por ahí también otra selección, la de Turquía, en el grupo D, quedó eliminado tras 2-0 contra Australia y 1-0 frente a Paraguay. Hablamos de que Turquía pues le queda un partido. Sin embargo, pues el criterio que se tiene es que por enfrentamientos directos le impide alcanzar tener el tercer lugar del grupo. Entonces, por ahí también Turquía se está ya despidiendo de este Mundial 2026. Estas dos selecciones, y que esperemos no se encuentre México próximamente allí. Entonces, vamos, bueno, ahorita en esta fase ya aseguró su liderato en el grupo A. Entonces, afortunadamente vemos un equipo mexicano muy sólido. partido. Esperemos continúen de esta manera. Y ya vamos finalizando con este partido del próximo miércoles 24 de junio. ¿Qué esperamos? La pregunta, ¿qué espera usted que esté escuchando la radio de este partido entre México y República Checa que se llevará en esta tercera y última jornada del Grupo A el próximo miércoles 24 de junio en punto de las 7 de la noche? Es que México ya aseguró su clasificación. Correcto. A 16avos de final tras vencer a Sudáfrica y a Corea del Sur. Ante esto, pues la República Checa buscará cerrar la fase de grupos con el paso perfecto y a llegar con la confianza de la ronda eliminatoria. Pues también será un partido ideal para que también Javier Aguirre administre cargas, administre también de minutos, y algunos jugadores que no han tenido también tanta participación, puedan pensar incluirlos en los próximos partidos y en la fase de eliminación directa.
7: Es correcto, y ya para ya casi llegar a la parte final, ¿no? Decíamos que íbamos a platicar un poquito de Memo Ochoa, ¿no? Que no fue considerado, pues, como leyenda del fútbol. Eso, pues, por ahí lo comentaron algo, pues, oficial, ¿no? No lo voy a decir el nombre. Y, pues, es algo que, pues, muchos mexicanos, ¿pero por qué? ¿Por qué no? Siempre hay un por qué, ¿no? Entonces, pues, vaya, es otra sorpresa que nos llevamos al no ser considerado, ¿no?
5: Muchas cosas están surgiendo de esto y hay cosas que no nos quedan muy claras, pero así lo maneja el organismo y por lo tanto Memo Ochoa pues no está considerado dentro de esos jugadores que han participado dentro de los 5 últimos mundiales y sobre todo que haya sumado puntos en la cancha.
6: Vaya, licenciado Rivera, ¿qué opina usted o qué espera de este próximo partido de México contra República Checa?
5: Pues nos vamos por un 2-1 a favor de nuestro país y que este partido pues seguramente va a estar siendo visto por muchas personas porque pues ha tenido buena participación la selección y por lo tanto también el horario está muy bueno.
6: Giovanni, ¿cuál es su pronóstico para este partido?
7: Mi pronóstico es 2-0.
6: 2-0. A favor de México.
7: A favor de México, pues ahí recordándoles, ¿no? Que va a ser el próximo miércoles a las 7 de la noche.
6: Pues bueno, hemos llegado a la parte final, licenciado Rivera. Antes de despedirnos, quisiera ya complementar qué vamos a esperar de ese partido de México contra República Checa. Pues prácticamente una República Checa que está obligada, sí, a ganar después de perder contra Corea del Sur, empatar contra Sudáfrica, pues necesitan sumar 3 puntos para mantener opciones a avanzar. Eso los hará jugar también con intensidad desde el primer minuto. Van a estar buscando esa victoria obligatoria. México podría hacer rotaciones también con la clasificación prácticamente ya asegurada tras sus victorias ante Sudáfrica y Corea del Sur. Pues Javier Aguirre podría dar también descanso a algunos titulares que pues ya también y probar pensando también en la fase de eliminación directa. Y pues con esto terminamos este programa de Voces de la Costa en versión mundialista.
5: Así es, hemos llegado a la parte final de este programa. Nos despedimos, Giovanni.
7: Sí, gracias amigos. Pues nos escuchamos primero Dios nuevamente el próximo sábado a las 8 de la mañana, ya con el resumen igual, ya tendremos, pues comentaremos de el partido que pues tendrá nuestra selección el próximo miércoles. Pues muchas gracias, nos despedimos, que la pasen bien.
5: Cuídense mucho, que tengan excelente tarde. Este fue un programa especial, Voces de la Costa, modo mundialista, de Grupo Radio Comunicación, Sol Moreno Marketing, y que tenga excelente tarde.
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1: Ya son las 9:04 a.m. y andamos arrancando la ráfaga de fin de semana con el Pinky Flower. Listos después de unas notas deportivas en Voces de la Costa en versión mundialista. Yo continúo contigo hasta las 11:00 a.m. Si 2 horas más estaré acompañándote. Buen provecho también a aquellos que ya están degustando sus sagrados alimentos. Gracias por también acompañarme tú a mí y yo a ti aquí en cabina desde aquí, desde calle 15 de mayo número 1, Barrio Las Ánimas, zona La Chiapas, para aquellos que están escuchando ahí en el transporte público, que todo les marque 99 y también pues aplicando ceros en todo momento para los amigos transportistas, para los amigos que están escuchando allá en casita, excelente día también, excelente sábado. Y les deseamos también que disfruten este fin de semana a lo grande, a disfrutar en familia, también a festejar a todos los papás, porque en este día el padre nosotros estamos bien arriba, oigan.
2: Hola. Amo mucho a mi papá porque es parte de mi corazón y me hace sonreír, y es tan juguetón hasta que también me hace feliz por toda la vida.
1: Ahí está, qué bonito audio. Y quiero parecerme a mi papá, dice Julio César de la Rosa del Solar. Ahí está también saludando en esta mañana. Y lo vamos a anotar, por supuesto, en la lista de los participantes, los papás poderosos que están participando por premios el día de hoy, que más tarde daremos a conocer a los ganadores. 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Envía, bueno, sube un video ahí en los comentarios de nuestra publicación donde indiques cuál es la importancia de utilizar el casco de motocicleta. ¿Por qué recomendarías a una persona utilizar el casco? Y pues ya estás participando también para poder ganarte un casco totalmente nuevo para papá. Y además de muchos premios más que traemos aquí en La Poderosa en el 100.7 FM. Son las 9:06 a.m. Tenemos otro audio. Buenos días.
3: Buen día. ¿Podría ponerme una ráfaga de Juan Gabriel? Gracias, saludos, bendiciones.
1: Saludos, bendiciones en esta mañana. Dice, muy buenos días, saludos ahí nuestro amigo Chava Gómez, hasta Hermosillo, Sonora. Díganme, canta acompañada de grupo La Brisa. Ok, vamos a ver si tenemos ráfaga de ahí, de La Brisa. Si no, con mucho gusto, ahorita mandamos también los saludos hasta allá, hasta Hermosillo, Sonora. Son las 9:07 a.m. Dice, muy buenos días, una ráfaga de El Pulpo. Ok, ¿quieren bailar en esta mañana? También se vale.

0: Info.
1: Tenemos Alberto Aguilera Valadez, Juan Gabriel, una ráfaga de Juan Gabriel nos dijeron de este lado. Y en la opción número 2.
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1: Totalmente en vivo, señoras y señores, para todos ustedes a través del 100.7 FM. Tenemos en la esquina derecha, bueno, en la opción número 2, Alfredo el Pulpo. Es momento de que tú votes en esos momentos y me digas, ¿votas por Juan Gabriel o votas por Alfredo el Pulpo en esta mañana? ¿Quieres bailar? ¿Quieres cantar? ¿Quieres disfrutar? La poderosa te complace a través del 100.7 FM. Recuerda que aquí y en todas partes, la poderosa siempre está
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1: Claro que sí. Ya tenemos 966-123-0662 para que votes por tu favorito a través de WhatsApp. Mándame tu audio. Dice, mi voto es para Juan Gabriel, nuestra amiga Esperanza. Determinación 1483. Ok, vota el primer. Bueno, está el primer voto ya para Juan Gabriel. Dice nuestra amiga Arely Torres, buenos días.
2: Voto por Juan Gabriel.
1: 2-0. 1-2-3-0-6-6-2 para que votes por tu favorito a través de WhatsApp. Mándame tu audio. Dice, mi voto es para Juan Gabriel, nuestra amiga Esperanza. Determinación 1483. Ok, vota el primer. Bueno, está el primer voto ya para Juan Gabriel.

0: 3 votos a 1. Ok, tenemos otro voto. Buenos días.
1: Votamos por Juan Gabriel.
0: 4-1. Ya suelta la de Juan Gabriel. Dice 5-1.
2: Mi voto es para Juan Gabriel.
0: Dice, mi voto es para Juan Gabriel. Tenemos 6-7. Dice, yo voto por... A ver, otro voto más.
3: Voto por Juan Gabriel.
0: Bueno, 7-1, eso quiere decir que quieren escuchar a Juan Gabriel. Son las 9:10, estás en La Ráfaga, estás en La Poderosa, bien arriba.

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1: Ya las 9:19 de la mañana. Buen provecho para aquellos que ya están degustando, dice, de los sagrados alimentos. Estamos ya desayunando.
2: Este es el baile.
1: Huevito con jamón, dice, órale. Unas tortillitas, frijolitos con queso, platanitos fritos y un jugo de naranja. Es el desayuno de campeones, oigan. Ya se le alborotó el hambre al Pinky. Y a mí también, oiga. Ya son las 9:19. Buen provecho también a aquellos que me están escuchando allá en el Mercado Público Manuel Arraizar. Les envío un abrazo muy fuerte y un saludo también muy sincero para todos ustedes que están escuchando ahí en el puesto, en cualquier puesto del Mercado Público Manuel Arraizar, ahí en cualquier local. También para mis amigos del Mercado Las Lomas, que también están bien arriba en esta mañana. Súbale volumen a La Poderosa y díganme qué canción desean escuchar. Estamos bien arriba en el 100.7 FM y queremos agradecer también a nuestros patrocinadores que hacen posible llegar hasta sus hogares. 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Y ya te la sabes, disculpen por vender barato. 9:20, por ahí quedamos a ver la del farsante con Juan Gabriel. Pero mandamos ahí canciones muy excelentes, muy poderosas de Juan Gabriel. Tenemos, dice, muy buenos días ahí para nuestro amigo Manuel de Jesús. Excelente también, es sábado y fin de semana. Buenos días.
3: Hola, Armandito, buenos días. ¿Me puedes complacer?
1: Ah, bueno, tenemos el otro audio.
3: No, buenos días. ¿Me puede poner una ráfaga de Los Caminantes, pero con mariachi, porfa? Y un saludo para la familia Guarín Zavala. Ellos nos escuchan la Ranchería Huizachal, especial para mi madre Madeli Zavala Obando, que la amo, que la quiero, y la a día a día, los 365 días del año. Bendiciones, Armandito, buen día, y a la familia Sala Vázquez y a la familia Guarín Zavala. Bendiciones.
1: Muchas gracias. Por ahí saludos en esta mañana. Nos dicen una ráfaga de Los Caminantes. Ok, ¿quieren escuchar una ráfaga de Los Caminantes? Siendo ya las 9:22, tenemos otro audio. Buenos días.
4: Sí, barrio San Sebastián, estamos con La Poderosa, bien arriba, la familia Beltrán Sánchez.
1: La familia Beltrán Sánchez, que ellos están bien arriba, ya saben, ellos sí se la saben de todas, dicen. Buenos días.
5: Buenos días, don Armando. ¿Podría ponerme una ráfaga de la Sonora Dinamita? Gracias.
1: La Sonora Dinamita, claro que sí, anotado por ahí para que la próxima ráfaga sea de la Sonora Dinamita. Aguánteme tantito, ahorita vamos a mandar nada más la de Los Caminantes y después viene la de Sonora Dinamita. Pero como la pidieron los caminantes con mariachi, híjole, creo que no se va a poder. No es cierto, sí se va a poder. Son las 9:23, no le cambies, estamos bien arriba.

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1: Y porque aquí la pides y aquí la oyes, escuchemos La Ráfaga de la Sonora Dinamita. Estamos bien arriba, son las 9:35.

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2: Y échale, primo, en esta mañana. Ya es sábado y el cuerpo también lo sabe, porque es fin de semana. No imagínense estar disfrutando de estas super ráfagas del fin de semana de sábado 20 de junio. Y oigan, estamos por ahí platicando fuera del aire hace unos momentos. Bueno, aparte nos están solicitando una ráfaga de Mi Banda El Mexicano. Ok, saludos hasta allá a la Colonia Evolución, que quieren una ráfaga de Mi Banda El Mexicano. Con mucho gusto. Y en esta mañana estamos platicando también acerca de los partidos del fútbol, ya que pues ahí estuvimos abordando los temas en Voces de la Costa en versión mundialista. Déjame te voy a comentar que el día de hoy, sábado, se encontrarán jugando Países Bajos contra Suecia en punto de las 11 de la mañana. A las 2 de la tarde, Alemania contra Costa de Marfil. A las 18 horas, 6 de la tarde, se enfrenta Ecuador contra Curazao. ¿Y qué creen? El día de hoy, sábado 20 de junio, pues terminando y cerrando con broche de oro el día, a las 22 horas, 10 de la noche, se enfrenta Japón contra Túnez. Ahí están los partidos del día de hoy. Otro tema también muy importante que dicen que les gustó mucho, que abordamos en Voces de la Costa, fue el del patito Merlín, que oigan ahí en las redes sociales. Si ustedes buscan en TikTok el patito Merlín, bueno, el pato Merlín del mundial, ustedes pueden observar una infinidad de videos donde ha sido captado también en la Ciudad de México, principalmente muy cerca del estado Ciudad de México. Y también bastantes campañas publicitarias con temática del patito Merlín. Ahí está también, muchísimas gracias. Oigan, yo les quiero contar una historia muy triste el día de hoy. Y es que resulta, sí, lo voy a decir al aire, resulta que el Pinky Flower... Adivinen qué le pasó al Pinky Flower. Todo por no esperarse hasta las 11 de la mañana que sale. Me dice, no, te voy a encargar tantito la ráfaga de... ¿cuál era? La de Juan Gabriel. Me dice, ahorita vengo. ¿Y saben qué hizo el Pinky Flower? Fue a traer el, dos tamalitos de chipil. Bueno, era uno de mole y uno era con pollo. Y con pollo. Y el pollo. Eran dos tamales, oigan. Yo dije, bueno, me trae un tamal a mí y uno para él. Y voy a decir, yo quiero el de mole. Adivinen qué hizo. Venía, subiendo las escaleras con su platito de dos tamales. Y que se le cayeron los tamales, oigan. Ahora sí que quedamos mirando. Ni uno de los dos. Es más, creo que ni me iba a invitar. Los dos eran para él. Esa es la consecuencia. Miren, si me hubiera dicho, uno es para ti y uno es para mí, yo creo que los tamales no se hubieran caído. Se le cayeron los dos tamales al Pinky Flower. Y esa es una tragedia, oigan. Eso no, Pinky. No puede ser, Pinky Flower. Bueno, ahí hay agua. ¿Y ustedes qué opinan? ¿Qué le dicen al Pinky Flower por no invitar, verdad? Se había tenido la tamaliza y otra cosa hubiera sido. Pero imagínense, se le cayeron los dos tamales al Pinky. Pero bueno, vamos a continuar con lo mejor de la ráfaga, dice. Y acá tenemos la torta de barbacoa. Excelente día, buen provecho a nuestro amigo Chava Gómez. ¿Quién más dice de este lado? La Poderosa, buenos días.
3: Armando Carnizales, muy buenos días, mi
2: hermano. Buenos días.
3: Te bendiga. Te pido una ráfaga de Bronco, en especial Llorando Bajo la Lluvia, por favor, mi hermano. Dios te bendiga.
2: Excelente día. Algo de Bronco también por acá. Ok, mientras tanto, dice, por no invitarte, el karma. Ya ves, Pinky, por no esperaste hasta las 11, mira. Si te hubieras esperado hasta las 11, yo hubiera invitado a las aguas, la agua de horchata de Jamaica o el refresco. Pero como no te esperaste, no, ya Pinky Flower, me quieres cerrar el micro, pero bueno. Torta de barbacoa, buen provecho, también saludos en esta mañana. Ahorita vamos a poner una ráfaga de mi banda El Mexicano y en unos momentos más ya regresamos con otro enfrentamiento de ráfaga. ¿Qué les parece? Son las 9 de la mañana con 54 minutos, estás escuchando la ráfaga el fin de semana, como siempre, bien arriba.

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7: Son las 10 en punto.
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3: Ya son exactamente las 10 de la mañana con 12 minutos y el reloj en esa hora de la mañana nos dice ya es hora de desayunar. Sí, ¿verdad, Pinky? Nada más vean, si pudieran ver la cara del Pinky Flower, como dice, qué sarcasmo, ¿por qué haces eso, Armando? ¿Por qué eres tan cruel? ¿Por qué te burlas de mí? Dice el Pinky Flower. Saludos en esa mañana a todos los que están desayunando, buen provecho, excepto Pinky Flower. Saludos hasta el Mercado Público Manuela Reinser. Seguimos mandando saludos también hasta el Mercado Las Lomas. Y siendo las 10 con 12 minutos, tenemos también saludos de nuestros amigos de saludos también para Tapachula. Dice, buen provecho, Pinky. Dice mi nena, esto nos mandaron las fotos donde está desayunando. Buen provecho también hasta Tapachula, Chiapas. Gracias por escucharnos a través de la web y en www.gruporadiocomunicacion.com. Dice, buenos días, Armando, ¿me podrías complacer con una ráfaga de la banda MS? Pensé en ti, por favor. Ok, mandamos esa ráfaga regresando del corte y tenemos un audio, a ver qué nos dicen de este lado. Poderosa, buenos días. Ah, no, creo que es creo que ya la escuchamos. Este no, buenos días, ¿cómo andamos?
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3: Ah, ok. Ese sí era el que habíamos escuchado, este no.
5: Abordando el tema del tamal, yo de mexicano lo que hubiera hecho, voltear a los lados, no viene gente y sopas. Una limpiadita y pa' adentro.
3: Excelente, ¿verdad? Pero ¿saben qué hizo el Pinky Flower? Hizo todo lo contrario. Nada más vino a cabina con la cara triste, pensando que no le iba yo a quemar el aire y zap, y sopas, dijeran. Saludos en esa mañana, excelente amanecer para todos ustedes. 10 de la mañana con 14 minutos. 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Son las 10 de la mañana con 15 minutos. Vamos a la pausa, no le cambies. Continuamos a través de la ráfaga del fin de semana. ¿Dónde más? Aquí en La Poderosa del 100.7 FM. Bien arriba.

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1: Son las 10 con 30 minutos.
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4: México sigue haciendo historia en su mundial. La selección mexicana consiguió una valiosa victoria de 1-0 sobre Corea del Sur en el Estadio Guadalajara, resultado que le permite asegurar su liderato en el Grupo A. El único gol del encuentro llegó al minuto 50, cuando Luis Romo aprovechó un error del arquero surcoreano para mandar el balón al fondo de las redes. Aunque el tricolor tuvo opciones para ampliar la ventaja, Corea del Sur presionó hasta el final, pero apareció Raúl Rangel con intervenciones decisivas para mantener el arco en cero. Con 2 triunfos en 2 partidos, el equipo de Javier Aguirre ilusiona a toda la afición y ahora cerrará la fase de grupos, enfrentando a la República Checa. México sueña en grande y el Mundial apenas comienza.
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6: Continuamos a través de La Poderosa en el 100.7 FM. Como siempre, bien arriba, ya son las 10 de la mañana con 34 minutos. Y ahí escuchamos esa superpoderosa ráfaga de la banda MS, que mandamos con todo el gusto del mundo hasta Puebla, allá para nuestra amiga Belén, que nos anda escuchando. Saludos hasta Tapachula también. Dice el Pinky, no se comió los tamales después que se le cayó, porque dijo esos tamales. Dice, y como le sobra el billete, se fue a comprar más tamales. Ahora él te va a invitar para que no se te antoje otra vez y se le vuelvan a caer. ¿Será cierto, Pinky? No, yo creo que el Pinky ya no regresa. Ya saliendo a las 11 de la mañana que sale de turno, ya no lo vuelvo a ver hasta el lunes a las 7 de la noche. Así está el asunto, imagínense. Ya no lo voy a volver a ver hasta las 7 de la noche del lunes. Dice, buenos días, me puedes felicitar a mi papá Isidro Cruz, que viven en la ranchería La Laguna. Las felicitaciones van de parte de sus hijos y nietos que están aquí en Ciudad Juárez. Gracias también, aquí los escuchamos. Dice, y sentimos como en casa. Ahí está, también los saludos hasta allá en el norte del país, hasta Ciudad Juárez, Chihuahua. Ok, nos dicen por acá algo para bailar. Ok, vamos a poner algo para bailar. Tenemos llamada al aire, buenos días.
7: Sí, Armandito, mira, buenos días. Yo sé que no estamos en el programa de denuncias.
6: Claro, dígame.
7: Pero te mandé una foto y está muy peligroso, y sí preocupa. Ahí en la Rayón, esquina Cocoteros, frente a la clínica Romedal, hay un montón de arena que cada que llueve ahí se almacena. No sé si le toca a Protección Civil o al municipio, a Zapán, no sé a quién corresponda, pero sí nos gustaría que, ojalá nos estén escuchando, que vayan a recoger ese material que está ahí amontonado. Ese ratito, otro poquito, se golpean 2 unidades, donde frenaron, se derrapó en la arena.
6: Sí, verdad, está muy peligroso ese punto de allí.
7: Bastante peligroso, Armandito, y ojalá, te digo, nos estén escuchando y manden a recoger ese material que está ahí, porque sí, está peligroso. Una moto ahí muy fuerte se va a derrapar y se van a lastimar.
6: Claro, nosotros pasamos el reporte en línea abierta y con mucho gusto le damos seguimiento.
7: Gracias, hermanito, bonito día. Bonito
6: gracias,
7: día.
6: Saludos, excelente fin de semana también ahí para nuestro amigo don Agustín, que anda en el TX, vuelta y vuelta. Muchísimas gracias por reportarse en esta mañana y por supuesto hacer este llamado para conducir con mucha precaución. Lo que queremos es evitar accidentes, así que si usted va transitando la avenida Rayón, ahí en la calle, esquina de calle Cocoteros, también hágalo con mucha, pero mucha precaución. Y de todos modos, nosotros le damos seguimiento ahí con los amigos de Línea Abierta Tonalá. Buenos días.
2: Hola, banda, saludos para Carlos Eduardo, que está cumpliendo un año más de vida. Muchas ventas de toro, se le puede poner una ráfaga de Luis Camacho. Pero porfa, ponme las mañanitas con el mismo, con Daniel Camacho. Que continúe la ráfaga.
6: Que continúe la ráfaga. Ahí está, fue el cumpleañero el día de hoy, que quiere las mañanitas con Ariel Camacho. Ok, y ahorita con mucho gusto la mandamos para, sí, ¿verdad? La ráfaga de Ariel Camacho también.
8: Vale, pues, dos, vamos a iniciar. Muchas felicitaciones a mi compa Jesús Ojeda, ¿cómo no? Se lo sigo pasando de lo mejor, viejo. Gracias.
6: Ahí están las felicitaciones para todos los cumpleañeros.

Ahí están las mañanitas, pues, para todos los cumpleaños y cumpleañeras del día de hoy. Vámonos a escuchar esta ráfaga a cargo de Ariel Camacho. Son las 10:39. No le cambies, seguimos bien arriba. ¿Dónde más? Aquí en La Ráfaga.

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5: Señoras y señores, ya son las 10 de la mañana con 49 minutos, 10 con 49, y hemos llegado a la última ráfaga de este día sábado. Y yo me despido, mi nombre es Armando Canizales, no sin antes, vamos a hacer un enfrentamiento de ráfaga, el último de la mañana, y es que tenemos en la esquina izquierda la opción número 1. Esa no, oiga, esa ya pasó. Es así, es Grupo Firme, que nos están solicitando a nuestros amigos allá en Ignacio Ramírez. Allá en Ignacio Ramírez, claro que sí.
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5: Esta es la opción número 1.
7: Soy tu ex.
5: La opción número 2 que tenemos en esta mañana es...

0: Es Conjunto Primavera con esto que se llama Irremediablemente. Con esto vamos a iniciar si gana Conjunto Primavera o qué onda perdida con Grupo Firme. Es momento de que tú votes en esos momentos. 966-688-2171 para llamadas. 966-123-0662 para WhatsApp. Y me digas qué deseas escuchar. A Grupo Firme, a Conjunto Primavera, es lo que traemos en esta mañana. Ya para despedir la ráfaga del fin de semana, tenemos llamada totalmente en vivo. Buenos días.
1: Muy buenos días, licenciado. Vámonos con el Grupo Primavera, por favor.
0: Primavera, ya está. Muchísimas gracias, mi amigo. Excelente fin de semana. Dice, vamos por... A ver, ¿para quién va a ser este voto? Buenos días. Gracias por poner la ráfaga del Grupo MS. Dice, muy bonito programa. También me podría poner la ráfaga de Julián. Siempre escuchamos su bonito programa. Saludos desde Huaxinango, Puebla, México. Oigan, hasta allá. Hasta Huaxinango, Puebla, México. Mi voto es para Conjunto Primavera. Ahí está el voto para Conjunto 2.
2: Primera.
0: Dice, mi voto es para Grupo Firme. Nuestra amiga Flor lleva 2-1 en esos momentos. Mi voto es para Grupo Primavera. Ah, no, este ya lo leímos. No se va a duplicar el voto. Oigan, 2-1 en esos momentos. Porosa, buenos días.
3: Buenos días, yo quiero ser como mi papá Ulises Eduardo Cruz Mazariegos, que es trabajador, trabaja en la panadería, se lleva todo el día trabajando, llega hasta la noche. Le doy gracias a Dios porque tengo un papá muy trabajador, que me quiere, que me apoya a mí y a mi hermano. Que me lo tenga con mucho amor, para que me vea crecer y yo también a él.
0: Oigan, qué bonito mensaje a papá en este Día del Padre. Oigan, por supuesto, ahorita anotamos con mucho gusto a ese papá súper poderoso para que participe por muchos premios. Todavía estamos ya terminando de anotar ya en esta lista súper poderosa. Y mientras tanto tenemos 2-1 en esos momentos. Va el marcador con Grupo Firme perdiendo, sí, todavía va perdiendo. Va ganando Conjunto Primavera. Buenos días.
4: Buenos días, señor locutor. Si me puede poner la canción de Grupo Firme, voy por el Grupo Firme, por favor. Bendiciones, que tenga bonito día.
0: Bendiciones, esto ya se empató. Dice nuestra amiga Belén de Puebla, mi voto es para el Grupo Firme. Va 3-2, le volteó el marcador. Dice nuestra amiga Esperanza, Grupo Firme 4-2. Esto me recuerda el de Australia, Croacia. Poderosa, buenos días.
5: Canizales, Conjunto Primavera.
0: Primavera, 4-3, muchas gracias. Hasta luego, por ahí ya 4-3 en esos momentos. Yo creo que si ya no hay nadie que defienda Primavera, nos vamos con Grupo Firme. Si hay alguien que haga este empate, pues nos vamos a ver qué hacemos.
6: Vámonos con Grupo Firme.
0: Esto se quedó 5-3 a favor de Grupo Firme. Son las 10:54. Yo les recuerdo que un gran poder conlleva una gran responsabilidad, y nuestra responsabilidad es irse acompañando a través de esta frecuencia. No le cambies, viene el poder de tu marimba con Alejandra Lorenzana, y nosotros nos escuchamos, sí, más tarde. Para pues también dar a conocer a los papás superpoderosos. Feliz Día del Padre, te desea la poderosa Tonalá.

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2: Son las 11 en punto.
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11 de la mañana con 8 minutos. Buenísimos días, venga toda mi gente chula, mi gente preciosa en este sabadito. Ya fin de semana, sabadito 20 de junio del 2026. Los saludo con mucho cariño, con mucho amor, soy Alejandra Lorenzana. Y les doy la bienvenida a El Poder de tu Marimba. El espacio donde bailamos al son de las maderas que cantan. Bienvenidos, bienvenidos sean todos ustedes. Los invito a que se comuniquen ya conmigo en esta hermosísima mañana y calurosa también, por cierto. Te recuerdo nuestros números aquí en cabina para llamadas, únicamente llamadas, 966-688-2171. 966-688-2171. Por WhatsApp 966-123-0662. 966-123-0662. Bienvenidos. Despedimos bien ahí al buen Armando Canizales y al Pinky. Ya se van a ir a desayunar unos tacos, dicen por ahí, ¿eh? Ay, déjame decirles que no me invitaron. No me invitaron ni el Pinkies, ni el Canizales, nada, tadota, cero. Me dijeron, no, te toca ir a bailar con las maderas que cantan. Y pues ni modos, aquí nos toca. De las 11 de la mañana con 10 minutos, bienvenidos a este su espacio donde les voy a estar acompañando hasta las 3 de la tarde. Y además hoy tendremos el especial en punto de las 2 de la tarde, ya me ando adelantando. Y pues ni modos, aquí nos toca. Ya las 11 de la mañana con 10 minutos, bienvenidos a este su espacio donde les voy a estar acompañando hasta las 3 de la tarde.

las 2 de la tarde. Así que mañana estaremos celebrándolo, así que ya lo saben. Bueno, por ahí tenemos ya saluditos. Dice, buenos días, Alejandrita, ¿cómo estás? Bienvenida, muchas gracias. A ver, vamos a poner este aquí. Ok, de este lado me están pidiendo la de Mi Cafetal. Con mucho gusto vamos a seguir iniciando esta hora de marimba. Muchísimas gracias a los que siguen bien arriba a través de La Poderosa del 100.7 FM. ¡Vámonos! Así iniciamos las 11:11. La hora del empate, pida ya usted su deseo, 11:11. Mi deseo es que usted pase un excelente fin de semana. Siempre, siempre bendecido. ¡Vámonos a bailar con Ángel José! Con Mi Cafetal. Bienvenidos, el poder de tu marimba.

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1: Once de la mañana con 22 minutos. Oigan, ya comenzamos a felicitar, a saludar a nuestros papás poderosos. Por ahí quiero mandar saludos hasta el barrio Nicatán para el papá José Luis. Por el día de mañana, por ser día del padre. De este lado dice... Dice, me puede saludar a Jorge Humberto Alonso Espinosa, que mañana es el Día del Padre, me lo saluda, dice. De parte Monserrat Alonso Velázquez. Valeria Saraí Alonso, su mamá Teresa de Jesús Velázquez Fuentes, su hermano Luis Alberto Velázquez. Nos escuchan en Zaragoza y Carlos Tejada. Muchas gracias y feliz Día del Padre, el señor Jorge Humberto Alonso Espinosa. Feliz Día del Padre a nuestros papás poderosos que siempre están bien arriba a través de la sintonía.

También de este lado mandamos las felicitaciones para Carlos, dice, de parte de su hija Lucía, que le desea un feliz Día del Padre. Y pues nada, seguimos bailando a través de La Poderosa con estas maderas que cantan. Muchísimas gracias a todos y a cada uno de ustedes, ya celebrando a los papás poderosos en esta bellísima mañana de sabadito. De este lado me estaban pidiendo mi cafetal, pero pues ya la pusimos de este lado. Nos estaban pidiendo la del oso polar, que por cierto mandamos los saludos hasta la Colonia Evolución. Buenos días a toda nuestra gente de la Colonia Evolución. Dice, hola, buenos días a todos en cabina. Muchísimas gracias. Buenos días. ¿Para qué somos buenos? Para bailar. Oigan, buen provecho a los que siguen deleitando sus sagrados alimentos. El desayuno, por ahí nos mandaron que estaban comiendo un riquísimo desayuno. Nada más deme chance. Ahorita lo mandamos. Dice, señorita Alejandra, el perro Ronnie Marimba. A ver, aquí la tengo enfrente, la del perro Ron. Con mucho gusto. Ahorita la mandamos también, esa rolononona. Bueno, de este lado tenemos, ok, mi cafetal, pero pues esa ya la pusimos. Con mucho gusto, si nos mandan otra, ya sabes. Vámonos con más música. Llega el perro Ron para seguir bailando en el poder de tu marimba. Ya a las 11:25.

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1: 11:30.
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1: Complaciendo con juguito de piña. ¿Qué se fue? Para la familia Rodríguez Natarén en CDMX. Saludos y buenos días. Muchas gracias por estar bien arriba hasta CDMX. De este lado tenemos... Dice, hola Alejandra, bonito día. ¿Será que me puedes poner la canción de Roberta? Saludos a la colonia Guadalupana. Saludos, colonia Guadalupana. No puede faltar Roberta en esta hermosa mañana. Dice, hola, buenas tardes, Alejandra. Porfa, mándeme un saludo para mi abuelito Mariano Samayoa, que está moliendo para el pozol y está bailando. Te escucha en Ranchería El Pedregal. Muchas gracias, abuelito Mariano Samayoa. Ahorita te voy a mandar más canciones para que siga usted bailando. Desde lado, dice... Dice, hola, buenos días. Sería tan amable de mandarle un saludo a la familia Rodríguez Natarén. Ellos los escuchan en el barrio San Francisco y a la familia Castillo y Nurreta, que te escuchan en Coatzacoalcos, Veracruz. De parte de la familia Chávez Rodríguez. Saludos, saludos. Por ahí quieren la canción de Machete Tunco, con mucho gusto. De este lado dice, hola, buenos días. Arriba con la poderosa amiguita Lorenzana. Puedes mandar un saludo a mi madre hermosa que te escucha en Paredón. Doña Manuelita López Zelaya, de parte de su hijo Ronald. Y si le puedes poner tamarindo, ándale tamarindo para que baile doña Manuelita. Con mucho gusto, saludos, saludos, buenos días. Vengan de este lado, nos vamos súper rapidísimo. Con las mañanitas para la jovencita Adriana Toledo Obando, que el día de hoy se encuentra cumpliendo 13 años de vida. Estas mañanitas vienen de parte de su familia en la ranchería El Naranjo. Muchas felicidades, Adriana Toledo Obando. Esperamos que la pases muy, muy bonito con todos tus seres queridos. Que te consientan mucho, mucho el día de hoy. Y que pases un día y una vida maravillosa. Muchísimas felicidades, Adriana Toledo. Te mandamos un abrazo poderoso. A ti y a todos los cumpleañeros del día de hoy, 20 de junio. Excelente día. Pásenla muy, muy bonito. De este lado dice, hola Alejandrita, buenos días. Te estamos escuchando desde Arriega, Chiapas, en la colonia San Isidro. Y quieren la canción de la Feria de las Flores. Saludos para mi papá, Roberto Ruiz. ¡Saludos, don Robert! Saludos hasta Arriaga. Ok, ok, saludos para el abuelito Mariano Samayoa. Y ahorita lo vamos a seguir para que baile. Dice Alejandra, buen día. ¿Podrías poner Urgen Marimba? Saludos a mi mami Pilar, que te está escuchando acostada en su hamaca. Saludos, doña Pilar, con mucho gusto. Dice, buen día, Alejandrita. Te mandamos saludos a mi tía Margarita y a Marta Trinidad. Te escuchan en El Naranjo. Ok, la canción de Juguito de Piña ya la pusimos. Pero ahí los saludos para la tía Margarita y Marta Trinidad. Vámonos a seguir bailando porque ya el tiempo nos está absorbiendo. Y son muchas canciones. Vámonos con Roberta hasta la colonia Guadalupana.

Ya a las 11 de la mañana con 44 minutos, seguimos con más en El Poder de tu Marimba. Es turno de la Feria de las Flores. Seguimos bailando y disfrutando en El Poder de tu Marimba.

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Son las 11 de la mañana con 51 minutos, complaciendo con Machete Tunco. Seguimos bailando al son de las maderas que cantan. Es el turno, claro que sí, de Tamarindo, solo aquí en La Poderosa.

Ya casi estamos finalizando esta hora. Ya casi nos vamos. Ya las 11 de la mañana, 55 minutos. Complaciendo para que baile la señora Pilar. Ya las 11:55 es el turno de Urge en el poder de tu marimba. Y así nos estamos despidiendo con algo lento. 11:55.

Así nos despedimos, romántico y bailando juntitos. Del poder de tu marimba, sigue en la sintonía porque ya viene el zarpazo del tigre. Soy Alejandra Lorenzana, que te acompaña hasta las

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0: Son las 12 del mediodía con 7 minutos.
1: Voy a arreglar.
0: Buenísimas tardes, la tengan todos ustedes. Mi gente chula, mi gente preciosa, bienvenidos a estas dos horas del zarpazo del tigre. Dos horas con los jefes de jefes. Muchísimas gracias a los que siguen en la sintonía a través de La Poderosa, a través del 100.7 FM. Oigan, seguimos y iniciamos este grandioso zarpazo. Por ahí iniciamos con la rolononona de Me Falta Un Pecado. Muchísimas gracias a los que ya nos están mandando su mensaje en esta bellísima hora. A ver, voy a leer por acá, nada más denme chance. Dice, buena tarde, princesa, es un placer ver que estás trabajando. Al 100.7, saludos, chula. Saludos, mi amigo Luis. Yo, como siempre, como todos los días, al 100.7, compadre.
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0: Dice, don Antonino. ¿Me puedes poner la reunión? Claro, con mucho gusto, ahorita se la mando. Saludos, cuídese mucho y pórtenseme bien, por favor.
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0: De este lado.
2: Hola, buenas tardes.
0: Hola, buenas tardes.
2: Si me puede complacer con una canción, un zarpazo de los tigres.
0: ¿Cuál va a ser?
2: Golpes en el corazón.
0: Ay, esa noche, chiquita.
2: Gracias, bendiciones.
0: Muchas gracias. Iniciamos fuerte. Bienvenidos a estas dos horas con Alejandra Lorenzana. Como todos los sábados, así arrancamos el zarpazo del tigre. Oigan, y déjenme decirle que qué calor. Que hoy también, aparte de que es sábado, pues estamos ya celebrando a los papás poderosos. Así que sí, les damos permisos para que usted me vaya a echar una fría, una chipotona. No cae mal una nomás, que sea de San Gusto, de Dial del Padre, y se acabó.

0: Vámonos entonces, ya a las 12:09. Recuerda pedir tu zarpazo del tigre, porque aquí casa llena. Recuerda, llamadas 966-688-2171, 966-688-2171, WhatsApp 966-123-0662.
1: Mejor perfil pa' mirarse, wow.
0: Y nos vamos, aquí llega la reunión.

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1: Pero pues ya no importa. No me dolió, comadre. Oigan, tenemos más saluditos. Bueno, ahí complaciendo, ¿en dónde estabas? Para nuestro amigo, amiga, con terminación 8607, de este lado, los saludos para...
3: Buenas tardes, poderosa, a todo ese equipo. Hola. Buenas tardes, ahí para complacer con una canción de los Tigres del Norte, El Avión de la Muerte. Excelente tarde por ahí. Saludo. Gracias. Para Radio Taxi Sol de Tonalá.
1: Saludos, muchachones.
3: Parte de su compañero de la unidad 032, de igual manera para usted, señorita. Buenas tardes.
1: ¡Ay, 032! No había escuchado quién era. Saludos, mi chulo. Saludos, qué bueno que andes chambeando. Eres el que siempre se me olvida. Saludos, saludos. Ya le comentaba yo a mi amigo TX032 que esa rolonona no se la puedo poner, pero ahí me dijo que se la cambiara por otra. Saluditos, con mucho gusto. Bendiciones. De este lado dice: buenas tardes, Alejandra. Saludos a la familia Salazar Flores. Y quieren la de José Pérez León. Con mucho gusto, con mucho gusto. Vamos a ir complaciendo. De este lado, ¿quién más anda?
4: Hola, hola, buenos días.
1: Hola, poderosa. Buenas, buenas. Dígame.
4: ¿Me puedes complacer con la canción Allá los ajuntamos?
1: Allá nos
4: o
1: juntamos.
4: Cuando llegas a viejo.
1: Ándele.
4: Aquí te escuchamos en la pesquería de la línea con un calorcito chelero.
1: Ay, ay, ay, si yo bien digo que no solamente soy yo.
2: Cuando es.
1: Así se siente el clima de hoy, calorcito chelero. Oiga, no me había escuchado esa frase, me gustó. Pesquería en la línea, les voy a robar su frase. Saludos, saludos, buenas tardes. De este lado dice: hola, buenas tardes. Dice: ¿me puedes saludar a Silvia, que está en Pueblo Nuevo, y para Marisol? Se está acabando en la maceta, dice. ¿Qué? Saludos, Marisol. Saludos, Silvia.
5: Le ponen corazones y likes.
1: Bendiciones para ustedes. Bueno, tengo muchos más mensajes, pero nos vamos con más música. Seguimos disfrutando de estas dos horas del zarpazo del tigre. Recuerda que tú también tienes que en este momento mandarme ya tu mensaje a nuestro WhatsAppero 966-123-0662 o marcarme de Bolón Ping Pong 966-688-2171. Por cierto, mando los saludos. Por ahí nos marcaron desde Arriaga. Muchísimas gracias. Y a las 12:20 24 llega José Pérez León.

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2: El Mundial 2026 ya nos ha regalado emociones de principio a fin. En apenas unos días hemos visto goleadas, empates inesperados, grandes actuaciones individuales y estadios completamente llenos en México, Estados Unidos y Canadá. Varias selecciones favoritas ya comenzaron a confirmar su candidatura al título, mientras que otras han sorprendido con resultados que mantienen muy cerrados los grupos. México se convirtió en uno de los primeros equipos en asegurar su clasificación, pero la competencia sigue al rojo vivo y cada jornada deja nuevos protagonistas. La pasión mundialista se vive dentro y fuera de las canchas, con millones de aficionados siguiendo cada partido y disfrutando de una Copa del Mundo que promete muchas más emociones rumbo a la fase de eliminación directa.
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2: Buenas tardes, Alejandro Moreno, La Poderosa. Me podría poner con una canción de las obras Tigre del Norte, Galmir por uno. Un saludo a los amigos de la ranchería Villa Hermosa.
3: Villa Hermosa. Saludos, cuídense mucho. Las 12 con 36 minutos.

0: las 12:38, complaciendo al 1000 por 1. De este lado dice, por favor, pon infiel por amor. Muchas gracias, dice, te estamos escuchando en el barrio Nicatán. Con mucho gusto, mandamos esa rolononona. Y de este lado tengo, ¿quién más? Hola, hola.
1: Buenas tardes, dice, mi papá se lo puede complacer con una canción de La Puerta del Rancho. ¿Y qué más?
0: La Puerta del Rancho.
1: Porque no tiene la culpa el indio.
0: Ok, ok.
1: Escuchamos a Ocotal.
0: Ocotal, saludos, Ocotal. Con mucho gusto, complacemos ahorita a tu papá.
2: Usa su mejor perfil.
0: Ya estamos en la recta final de este zarpazo del tigre. Tú ya pediste el tuyo, oigan. ¿Qué vamos a comer hoy, por cierto?
2: A la señorita.
0: No, hombre. Por ahí me estaban mandando que un cevichito. La foto. La foto nomás. No, es que me estaban mandando el ceviche.
2: Enseña su buri buri.
0: Para sí, Gerard. Uy, ojalá.

0: sí, estamos terminando esta primera hora, pero pues te recuerdo que del zarpazo del tigre tenemos 2 horas. Así que si tu canción no ha pasado o si todavía dices, ¿será que alcanza o no alcanza? Alcanzas todavía, comadre.
1: ¿En español?
0: Alcanza todavía, compadre. Mándenme ese mensajito, esa llamada y con mucho gusto complacemos.
1: Llamaré
0: a las 12:40, es el turno de Infiel por Amor.

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0: Zaragoza.
1: Ocho minutos nos separan y tengo varios mensajes. Oigan, quiero mandar saludos. ¿Saludos a dónde los saludos, Lorenzana? Ok, los saludos para el señor Jorge. Desde Arriaga, don Jorge. Buenísimas tardes, la tenga ahí su rolononona, recuerdos que duele.
2: Se pone bonita.
1: También de este lado me pidieron la de, a ver. Desde el terrero, saludos, me pidieron la de No pude enamorarme más. Con mucho gusto, ahorita se las voy a complacer, con mucho gusto. Saludos, terrero. De este lado también quiero mandar saludos hasta Belisario Domínguez, La Barra. Y quiero mandar un saludo enorme, enorme a toda la gente hermosísima de La Barra. En especial al señor Isaías de los Santos. Muchísimas gracias, don Isaías, por estar siempre pendiente a la sintonía de La Poderosa. También quiero mandar saludos a don Jorge, allá en Tijuana, que también ya pidió su zarpazo del tigre. Saludos, don Jorge. De este lado, ¿quién más anda? A ver.
3: Buenas tardes, Alejandrita. Ahí mándanos el rengo del gallo giro. Aquí Ramón Robles reportándose al 107 desde Cacholandia.
1: Saludos, don Ramón. Cuídeseme mucho. Ahorita le mando su rolononona. Saludos a Silvia en Pueblo Nuevo. Dice, saludos, mi Alejandrita. Bendiciones, espero mi regalo. Ah, en espera de mi regalo, ya decía yo. ¿Qué? Ya casi. Saluditos, don Alfredo, Ciudad Ferrocarrilera, Oaxaca. Saludos para usted y su señora esposa, doña Aide. Pues tenemos ya casa llena para las dos. No, todavía hay espacio, sí, pero me puedes mandar ya ese mensajito porque nos vamos a la segunda y última hora de este zarpazo del tigre. Se están acabando los espacios, comadre. Se están acabando, así que dijera mi Belenchis. Rapidito y de buen modo, mándame ese mensaje ya.
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1: Ya las 12:54, nos estamos despidiendo de esta primera hora con No pude enamorarme más. Por ahí pendientes el porro, la luz de tus ojos, el rengo del gallo giro y las que están entrando. Así que si tú también quieres tu zarpazo del tigre, es momento de que te comuniques conmigo. Soy Alejandra Lorenzana, buenas tardes, feliz sabadito, 20 de junio.
2: ¡Wow!
1: Despedimos la primera hora.

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0: Bienvenidos, bienvenidísimos sean a la segunda y última hora de este zarpazo del tigre. Así es, ya estamos en la segunda y última hora y nombre. Por ahí complaciendo con el porro, la luz de tus ojos. De este lado tengo pendiente el rengo del gallo giro. De este lado dice, buenas tardes, te escuchamos en el mercado, Manuel Arraiza. Te pido que pongas la canción del circo. Con mucho gusto vamos a complacer con la del circo. Para su trompita. De este lado tenemos cumpleañero. Y tiene la canción también de Rosita de Olivo. Hace sus videos. De este lado quiero mandar saludos a don Jorge Zavala, que nos está escuchando desde Huizachal, que dice que en las rolonas están bien arribas. Pues es que ustedes mismos las están escogiendo. Nada más sigo pendiente con la canción que me pidió don Jorge, porque me parece que ellos no tienen esa versión. Pero déjeme seguir checándolo y con mucho gusto.
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0: Si tú también quieres tu zarpazo en esta ya última hora, es el momento de que me mandes tu mensaje de WhatsApp, mensaje de texto, un audio de tu hermosa voz, 966-123-0662, 966-123-0662, o por medio de una llamadita al 966-688-2171.
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0: Dísela, buenas tardes, puedes poner la de la reunión para mi papá Manuel López, te escucha en la Cocoteros.
1: Wow.
0: La de la reunión, si no estoy mal, sí, ya la pusimos. Otra y con mucho gusto. Ya a la 1:00 p.m, 11 minutos, bienvenidos, segunda y última hora con Alejandra Lorenzana, es el turno del Rengo del Gallo Giro.
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8:04, complaciéndoles. Rosita de Olivo, que por cierto tenemos que mandar las mañanitas. Mandamos estas mañanitas al cumpleañero, al señor Antonio Salinas Flores, ya que el día de mañana estará de manteles largos.

esperamos que la pase muy bonito, muy bonita. También le deseamos que tenga feliz Día del Padre, el señor Antonio Salinas Flores, de parte de su esposa, la señora Fabiola Díaz Méndez, de su yerno Olger Díaz López y de su hija Esther Naomi, Noemí, perdona, hoy ando cambiando el nombre, de su hija Esther Noemí Salinas Díaz. Y por ahí complaciendo con la canción de Rosita de Olivo, y la mandamos esta hasta la Colonia Popular Santa Fe. Pues muchísimas felicidades a todos los papaces que mañana estarán celebrando su día. Oigan, también mandamos estas mañanitas para el señor Raúl. Raúl, bueno, nada más me pusieron Raúl de este lado, de parte de toda la hermosa familia, que ya están conviviendo. Eso me pusieron de este lado. Muchísimas felicidades ahí al cumpleañero Raúl. Esperamos que también ya le esté pasando muy bonito con toda su hermosísima familia.

0: está al lado quieren la carta hasta sanluqueño La Costa. Con mucho gusto vamos a seguir complaciendo con la carta. De este lado, a ver, denme chance.
1: Se pone bonita.
0: Dice, hola, buenas tardes, señorita Alejandra. Le quiero mandar un saludo a mi papá José del Carmen de los Santos Torres, que mañana va a ser Día de los Padres y que lo quiero mucho. Te escuchamos aquí en Belisario Domínguez, La Parra, de parte de su hija Keila, y tiene la canción La Sala de Espera. Con mucho gusto, Keila. Saludos a don José del Carmen. Muchas bendiciones. Alejandrita, ¿podrías poner la canción de los Tigres, El Avión de la Muerte? Esa no puedo poner, sino con mucho gusto, desde hace ratito la hubiéramos complacido, perdone usted. Dice, me da mucho gusto escucharte, mi hermosa Alejandrita, y a mí saludarte. ¿Dónde andabas? Andabas de parranda, ¿verdad? Porque no te había yo... No te había yo de leído, corazones. Oigan, por aquí me mandaron desde Cabeza de Toro. Lo que andan haciendo. Apenas ando viendo la foto. Muchas gracias por compartir. Ya la 1:27, vámonos complaciendo hasta sanluqueño. Con la carta.
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0: Ya estamos en la recta final de la segunda y última hora de este zarpazo del tigre. Muchísimas gracias por ahí complaciendo con Contrabando y Traición para don Manuelito, que le mando un abrazo enorme, que se cuide mucho y que se me porte bien, por favor. Oigan, de este lado, dice, buenas tardes, ¿sí me puedes complacer con la canción de Agua Salada? Con anticipación, felicidades a mi papá José Ignacio Arteaga Hernández. Él sabe perfectamente que es un gran padre.
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0: Pues ahí las felicitaciones para el papá José Ignacio Arteaga Hernández. Con mucho gusto vamos a mandarla de Agua Salada más adelante. Mientras, me tengo que ir a otro córtale, muchacha. Oigan, recuerden que a las 2 de la tarde tendremos el especial del Día del Padre. Y tengo invitados especiales. Bueno, digamos. Digamos que más o menos, ¿no? Sí. Es que no me alcanzó para traerles una celebridad a los papás, perdónenme. Será para el próximo año que yo ahorre mejor y ya les traigo algo bueno. ¿Eh? ¡Mentiris! No, o sea, sí tengo invitados, porque sí, traigo dos invitadazos.
1: En español.
0: Dice, hola, buenas tardes, le puedes mandar un saludo al niño Misael Vázquez de Vera. De parte de una amiguita que está donde su abuelito Armando.
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0: Saludos, Misael. Pórtate bien y cuídate mucho.
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0: Leandrita, buenas tardes.
1: Buenas.
0: Por ahí ponos la del avión de la muerte, porfa. Escuchamos en el trabajo.
1: Una disculpa. Ya van varios que me van pidiendo esa canción, pero no la puedo poner por su letra. Yo quisiese, pero no puedo. Dice, ¿cómo que no alcanzó si yo cobro caro? Por eso, si tú cobras caro, imagínate los que sí quería yo traer. Una de la tarde, 45 minutos. Vámonos a una pausa publicitaria. Regresamos ya en la recta final de este zarpazo del tigre.
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0: la tarde con 56 minutos. 1:56. Ay, ay, ay, déjeme checarlo entonces súper rapidísimo. Oigan, por ahí complaciendo y con esa cerramos la puerta negra para la familia Beltrán Sánchez y a la familia Beltrán Cigarroa, que ya están listos para el concurso, dice, de Día del Padre. Muchas gracias, muchas gracias. Oigan, por aquí dicen que hay un cumpleañero. Por favor, señor productor. Thank you, thank you. A ver, a ver.
1: Muy buenas tardes, amiga. Hola. ¿Sí me pueden saludar a Jesús Antonio?
0: Jesús de la Antonio.
1: Que hoy está cumpliendo sus 27 añitos.
0: Bravo.
1: Sí, le puedo poner la mañanita.
0: Claro.
1: Y la piñata de los tucanes.
0: Muchas felicidades. Ahí al cumpleañero. Que la pase muy, muy bonito con todos sus seres queridos. Y que lo consientan de ahí en la chamba, en la purificadora, que casi casi me cobran la marca, ¿eh, muchachos? Muchísimas felicidades a todos nuestros cumpleaños del día de hoy, que la sigan pasando muy, muy bonito. Y me despido de estas dos horas del zarpazo del tigre, pero como ya saben, yo los acompaño hasta las 3 de la tarde. Ya llegaron mis invitados especiales. Porque a las 2 de la tarde tendremos nuestro especial Día del Padre. Así que quédate porque ya están aquí las dinámicas, los regalos y toda la actitud positiva, la actitud bien arriba para celebrar a nuestros papás poderosos. Ya a la 1:58, me despido de esta hora. Soy Alejandra Lorenzana.
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6: Son las 2 en punto.
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0: 15 minutos. Ay, ¿qué pasó? Oye, Canizales, estamos totalmente al aire a través de la poderosa del 100.7 FM. Ándale, pensé que no. Yo pensé muchas cosas mal de ti, Popito. Oigan, estoy en cabina ya con los que contraté. Con el que contraté.
1: Porque, ¿para el que alcanzó?
0: Para el que me alcanzó, sí. Porque pues ya.
1: El otro viene por separado, dice.
0: El otro apenas.
1: Y tarde, dice. No.
0: El otro todavía. Son para los que me alcanzó en esta bellísima tarde. Preséntate, por favor.
1: Bueno, ya, porque el que no me conoce, soy Armando Canizales. Me acabo de despedir hace unos momentos, pero ya estamos de regreso. Y miren, también ya llegó mi compañero Carlos Roberto, que dicen que por ahí andaba, como se había llevado la hielerona.
0: Él está ya festejando a los papás.
1: Se adelantó a festejar y por allá lo vieron con la tía,
0: con una tía. Oigan, bienvenidos Armando, Carlos, Roberto, Totó a este especial Día del Padre titulado Quiero parecerme a mi papá.

0: papá.
1: Oigan, bienvenidos a Quiero Parecerme a mi papá. Y bueno, aquí vamos a hablar de nuestros papaces, hablar de los papaces de ustedes. Bueno, vamos a hablar de las frases icónicas de los papás. Porque también, así como las mamás, dice Armando que cual. Porque así como las mamás tienen frases icónicas, pues también los papás tienen sus frases.
2: Ya me voy a la chamba.
1: Ah, me fui por cigarro.
3: Así como mi papá, qué lindo sería.

0: yo quiero ser.
1: Es que perdónenme, estoy en todos lados menos en mi casa. Soy nueva. entiéndanme, compadre. Oigan, bienvenidos, muchachones.
2: Llevo 2 años aquí, pero es nueva.
1: No sé cómo poner todo.
2: Estoy en capacitación.
1: Todavía.
3: Hola, muy buenas tardes.
2: Oiga, semana de chocolate.
3: Es que yo andaba estrenando por ahí los cascos, dicen.
1: ¿Cómo andabas? ¿Dónde andabas?
3: Por ahí. Con una tía, dice.
2: Allá por la Cerdán andaba, dice.
1: Oigan, quiero parecerme a mi papá. ¿Ustedes quieren parecerse a su papá?
3: Claro. Riquísimamente, ¿cómo no?
1: Riquísimamente como tu papá.
3: Exactamente.
1: Oigan, ya a las 2:16 nos vamos a un corte y vamos a comenzar ya a platicar acerca de por qué queremos parecernos. Ya casi. ¿Por qué queremos parecernos a nuestros papás? Y además también, pues la dinámica que tenemos de los. ¿Cómo se le dice? ¿Cómo se le dice? Es que yo no sé cómo se le dice aquí al aire, porque luego Armando me anda diciendo que esa palabra no se dice.
2: Esta no, porque está prohibida.
1: Ajá, entonces no puedo decir esa palabra. Entonces, pues la dinámica, quiero parecer a mi papá más adelante, vamos a entrar con esa. Bueno, recuerdo que también estamos en Facebook Live, ya estamos transmitiendo para los muchachos que me alcanzó el presupuesto. Pues estos dos que tengo aquí, pero pues bueno, no me quejo.
3: Mejor ya, es lo que hay.
1: Ya a las 2:17.
2: Mejor nada.
1: Pues ya que. Bienvenidos, estás en el especial.
2: Estamos.
1: Del Día del Padre. Quiero parecerme a mi papá.
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0: Oigan, ya a las 2 de la tarde, 19 minutos.
2: Ale, no trajiste pozol. Ahorita que mencionó aquí Canizales, queremos pozol.
1: Queremos pozol. Queremos. Al Pinky Flower se le cayeron unos tamales allá en la escalera.
0: No, qué vergüenza.
1: Traía dos, oigan.
0: Por eso no, no sabe quién sea el Pinky.
1: Se le cayeron los tamales allá afuera.
2: El macho papoy.
0: Oigan, la pregunta del millón antes de que comencemos con las frases y con la dinámica. Ustedes, bueno, ya me dijeron que sí quieren parecerse a su papá. Y así como nuestra audiencia que les preguntamos por qué querían parecerse a su papá, yo les pregunto a ustedes, Armando, Carlos, ¿por qué quieren parecerse a su papá?
2: Pues yo considero que una razón muy simple y sencilla es por todas las cosas que nos han dado. Cuando vas creciendo te vas dando cuenta de los sacrificios,
1: claro,
2: y de las responsabilidades, ¿eh? Porque hay que recalcar eso, que en algunas ocasiones podrás ver a tu papá enojado, estresado y lo que tú quieras, pero en la casa siempre responsable, pues para que no haya ninguna necesidad dentro del hogar.
1: Claro.
0: Armando.
1: Por dos. No, claro, por supuesto, destacar.
0: Pero con mi papá.
1: Pero con mi papá, que por cierto es responsable, claro, honesto, educado, trabajador.
0: Sí, sí, sí.
1: Yo creo que lo trabajador sí le saqué. Ay, no, pues sí, pues expresar prácticamente del excelente ejemplo que mi papá pues ha sido para mi persona, para mí y por supuesto para mi hermano, para mi familia. Siempre pues ha sido un padre responsable.
0: Eso también iba a preguntar, ¿tienes hermanos?
1: Tengo un hermano.
0: Okay, okay.
1: Sí, y pues
2: es su gemelo malvado.
0: Sí, sí.
1: Dicen que se
0: parecen. Tiene la carita más bonita el hermano, pero se parecen.
1: Gracias, Alejandra.
0: ¿Tú también, Carlos, tienes hermanos?
2: Tengo un hermano y una hermana.
1: También dice más
2: bonito. También más bonitos que yo.
0: Pues yo conozco a su hermana y sí está bonita, la verdad. Oigan, fíjense que yo en si me preguntasen, y yo también, déjenme decirles aquí nada más entre rapidísimo y abriéndoles mi cocoro, porque ya ven que estas cosas no pasan. No, mi papá falleció hace ya 12 años. Entonces yo pues no como tal crecí con mi papá, o sea, yo, mi papá cuando falleció yo tenía 14 años, estaba en la plena juventud de la pubertad. Entonces pues todo ese crecimiento,
1: claro,
0: de la adolescencia, de la pubertad, de la juventud, pues no como tal lo viví, pero lo poco que me quedó de tiempo con él, los recuerdos que tengo, la verdad es que anhelo ser como él en muchos aspectos, y sobre todo cuando ya comienzas, como decía Carlos, a ver la realidad de muchas cosas, o de la realidad también que te va a tocar un día a ti formar una familia, pues ya vas diciendo, ah, yo también quiero, pues como uno, como mi papá, en el caso yo que soy niña, a ver, como porque voy a esperar cosas menos de otra persona cuando papá lo daba siempre todo por mí, ¿no? Entonces,
1: claro,
0: ahí abriéndoles mi corazón.
1: ¿Cuál es el recuerdo más bonito que guardas en tu corazón?
0: Ay,
2: esa parte es muy bonita y es muy interesante, ¿no? En el caso de quienes tienen una niña, una hija,
0: sí, sí, sí.
2: Demostrarle el valor que tienen como mujer,
0: sí,
2: para que no, pues, con cualquier ramo de rosas,
0: sí,
2: con,
0: claro,
2: cualquier obsequio, se sientan ya como muy halagadas,
0: sí, claro,
2: y sea,
0: claro,
2: pues. Ahora sí que también hay muchos varones que se agarran de eso, ¿eh?
0: Sí, sí, sí.
1: Recuerdo.
0: El recuerdo que tengo más es cuando papá llegaba a casa y se acostaba en la cama. ¿Y quién iba arriba de él? Pues yo. Y ahí lo estaba yo moleste, pero luego ya me hacía maldades y ya le decía, ya, mucho amor, ay Dios, que te vaya bien.
1: Creo que habla tu mamá.
0: Sí, creo que es uno de los recuerdos más apreciados que tengo, cuando él llegaba cansado, agotado, todo el día chambeando, porque mi papá era maestro y aparte era gerente en una tienda. Entonces tenía dos trabajos. Y el señor llegaba cansado y todo, allá andaba yo. Pues tenía 10 años, oigan, 11, 12, pues obviamente. Yo quería irme a mi papá.
2: Como esos animalitos que se le pegan ahí en los perritos.
0: Ya, pasamos.
2: Ahí andaba detrás, no, hombre.
0: Algo así.
1: Sí, lo mismo, yo me acuerdo que cuando vivía en San Cristóbal, igual llegaba mi papá de trabajar en la tarde, cansado, y Y yo le decía todavía...
2: Armando iba de la tos.
1: Yo iba con un balón, vamos a jugar fútbol. Ahora que soy yo el que trabaja también, pues...
0: A ver.
1: Ya quiero llegar a mi casa, pero a dormir.
0: Sí, pasa, porque uno ya lo va sintiendo y dices, ah, ¿cómo le hacía, pues?
1: Sí, ¿de así, dónde sacaba
0: la... ¿De energía? ¿Dónde ponía tanta la sonrisa para todavía echar aquí el relajo, el sí, platicar con mamá, el platicar... Por ejemplo, que tenemos hermanos, no solamente eres tú. Es tu hermano, tu hermana, no hombre. Toda la gente que tenía y tu pobre papá ahí diciendo ya, sí, me quería dormir.
1: Cansado del trabajo y todavía llegaba
0: ya me quería dormir.
1: Vamos a jugar fútbol.
2: Sí, se toman el tiempo, sí, todavía de cuando uno los necesita, cuando uno necesita un consejo, porque tenga la edad que uno tenga, siempre
0: sí, son
2: requiere
0: sabios,
2: un consejo
0: sus consejos,
2: de papá. De
0: mamá. Creo que, bueno, en lo poco que yo he escuchado con los demás amigos que he tenido, los consejos de papá son sabios y son directos.
2: Sí.
0: Son directísimos.
2: Es que por ahí está.
0: Si lo aprendiste
2: como,
0: y si no.
2: Está
0: ya
2: como
0: sabes.
2: La historia o la anécdota que dicen de que los hijos le pertenecen a mamá hasta los 10 años, porque necesitan aprender sobre valores, sobre amor.
0: Cierto.
2: Y todo eso. Pero ya después necesitan la parte masculina. Pues porque papá es de los que si te caes, la mamá se va a caer el niño y el papá deja lo
0: que
2: se caiga para que aprenda.
0: Es
2: como les toca siempre a papá esa partecita, ¿no? De enseñarles de que en la vida, pues hay obstáculos, hay adversidades y tenemos que aprender a que no siempre las cosas se nos van a dar,
0: claro,
2: por el simple hecho de existir.
0: Así es. Oigan, de este lado dice la frase típica, ahorita regreso. Dice, yo no quiero parecerme. Y qué bueno que tengan en cuenta también esta parte del que, aunque suene chiste o aunque se haga relajo siempre con estas típicas frases, que uno como hombre, o por ejemplo ustedes, o como ya los papás digan, ¿sabes qué? Yo quiero romper este ciclo. O sea, yo no quiero parecer a mi papá en ese sentido, porque pues existen esos papaces, no vamos a decir que no, muchachos.
2: Sí, claro.
0: O sea,
2: así como hay padres que son sobresalientes y recalcantes en las labores que hacen, también existen los padres que no son muy atentos o muy responsables,
0: claro,
2: en algunas situaciones. Pues como en todo, ¿no? Hay partes buenas, hay partes malas, la verdad.
0: Oigan, quiero mandar saludos a nuestro amigo Chili Willy.
1: Saludos, Chili Willy. Chili Willy. Sí. También, pues agradecemos a todas las personas que nos... Mira, yo miro aquí el WhatsApp y la verdad es que muchas personas se están comunicando con nosotros. Veía yo también cuando anotábamos a todos los papás que tenemos de este lado listos para participar. Pues yo veía muchos mensajes, bueno, escuchaba muchos mensajes de voz donde decían, por ejemplo, es que yo quiero parecer a mi papá porque él... siempre me cuida, él siempre está atento, él me quiere mucho, yo también lo quiero, lo amo demasiado. Y niños de estamos hablando de 5, 6, 7 años, en el cual, pues, ya ves, la voz muy tierna, y eso sí toca fibras sensibles en uno que ya está un poco más grande. Y en lo particular, bueno, la canción de fondo que tenemos de Topollillo, no sé, como que hay algo que toca fibras sensibles tal vez en algunos
2: sí, claro,
1: casos. Y pues aprovechar para mandar un abrazo muy fuerte a todos los papás que a lo mejor pues ya no están con nosotros, pero un abrazo muy fuerte hasta el cielo.
2: No se encuentran físicamente, pero emocionalmente,
1: pero en nuestro corazón
2: siempre están
1: siempre
2: presentes.
1: Van a estar.
2: Algo por ahí muy bonito, ahorita que estabas hablando ese punto de tocarnos los sentimientos, la parte sensible. Como papá siempre toca ser la parte más, como más dura, la parte más, menos sensible, por así decirlo, en cuestión de demostrarlo. Entonces, ahí en Noches de Adrenalina, en una ocasión, en parte de la historia de la canción, dijimos el tema de Enrique Iglesias, el tema de Quizás.
0: Uh-huh.
2: Que tiene pues una letra bastante interesante, ¿verdad? Y por ahí también se comunicaron a través de llamaditas telefónicas que ese día se dio la casualidad de que una personita pues había tenido una discusión con su papá y decía, como dice la canción literalmente, ¿no? A veces uno busca un desierto y otro busca un mar, no llevamos el mismo objetivo o la misma mira, pero aún así siempre es relevante los consejos y el apoyo de nuestro padre.
0: Claro. Por supuesto. Oigan, muchachos, los interrumpo por aquí. Quiero saludar a doña Carmelita y acá tenemos otra frase de papá.
1: A ver, ¿cuál es?
3: Decía mi padre Juan Robles Vázquez, pórtate bien que nada te cuesta.
2: Una de mis frases favoritas.
3: Ahí se las dejo de tarea.
0: Gracias, don Ramón Cabeza de Toro. Oiga, pues
2: oye,
0: también,
2: desde
0: ¿eh?
2: Cabeza de Toro, sí, no le digan Cabeza de Toro, don Ramón.
0: Yo desde Cabeza de Toro.
1: ¿Cómo que don Ramón Cabeza de Toro?
0: Oigan, por no acá mandamos saludos a don Ricardo Solís. Dice, saludos al trío de tres, chicos, bendecida tarde, gusto escucharlos y verlos, qué padre. Nuestra amiga Espi, nuestro amigo Irving Hernández, saludos desde Tijuana, Baja California, toda la turulada. Dice nuestra amiga Karen Casilla, saludos trío de tres. Dice, hola, buenas tardes, lo escuchamos desde Chahuites. Me saludos a mi esposo Edier Pineda por ser un papá poderoso, lo amamos mucho.
2: Ándale, ahí está la gente hermosa también a través de las redes sociales, pues por ahí dándonos seguimiento.
0: Muchísimas gracias a todos. Estamos en nuestro especial Quiero Parecerme a mi Papá. Y es que la verdad, mandamos saludos a todos los papás, a los papás chambeadores, valientes, trabajadores, fuertes, a esos que nunca dijeron que no a nada. También dijera la maestra Belén a los papás, pues que ya se fueron, se adelantaron, están en el cielo, pues también a ellos un abrazo enorme. Ya a las 2:30 nos tenemos que ir a identificación y regresamos ya con los primeros papás ganadores de nuestra dinámica.
1: Y con un mensaje más.
0: A ver, échale.
1: Bueno, antes que nos vayamos al corte, por ahí nos enviaron un mensaje para todos los papás, pero esto va a ser regresando del corte.
0: Ahí está.
1: Y con mucho gusto ahorita lo
0: a
1: vemos.
0: Los papacitos. No, esos no les mandamos saludos, ¿eh? Porque acá están llegando que sea los papacitos, ¿no? Esos serán después, ¿va? Ya después. Vámonos al corte, ya a las 2:31.
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5: En cada Copa del Mundo siempre aparece un personaje inesperado que conquista la afición. Y en este Mundial 2026, ese lugar lo ocupa Merlín, un simpático pato que se ha convertido en una sensación entre los seguidores del fútbol. Su presencia en los alrededores de los estadios ha llamado la atención de miles de personas. Entre selfies, videos y muestras de cariño, Merlín se ha ganado el corazón de aficionados de diferentes países, quienes ya lo consideran parte del ambiente mundialista. Las imágenes del pato recorren las redes sociales y muchos lo buscan con la esperanza de encontrarse con él antes de entrar a un partido. Sin proponérselo, Merlín se ha transformado en uno de los símbolos más curiosos y queridos de esta Copa del Mundo, porque el Mundial también se vive con momentos inesperados, y este simpático pato ya escribió su propia historia fuera de la cancha.
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1: Oigan, ya a las 2:39 estamos de regreso, por favor. Vamos a leer. No, empiezas tú con tu mensaje y luego vámonos con los mensajes de Facebook.
0: Por ahí tenemos un mensaje a través de la línea telefónica que nos dice: en este Día del Padre, quiero enviar una felicitación muy especial a todos esos hombres trabajadores que día a día se esfuerzan por sacar adelante a su familia. Ser padre no solo significa dar, sino también enseñar, proteger, guiar y ser ejemplo de perseverancia y amor. A todos los papás que cada mañana salen a trabajar con la ilusión de construir un futuro mejor para sus hijos, les deseo que pasen un día lleno de alegría, orgullo y bendiciones. Gracias por ser el pilar de sus hogares y por demostrar que el verdadero éxito se mide en el amor y los valores que dejan como herencia.
1: Eso lo escribió ahorita.
0: No,
2: por eso salió, por eso no
1: se fue.
0: Ahí está el WhatsApp, mira.
1: Okay, muchas
0: me lo acaban
1: gracias.
0: De mandar por ahí.
1: Oigan, por ahí estamos. ¿Cuál? ¿Cuál?
0: Y espacio patrocinado por sí.
1: Bueno, esta canción que acabamos de escuchar se llamaba Para Ti Papá de Ulises Chaides. Ulises Chaides, ¿sale y vale? Así se llama. Ok, vamos a empezar con nuestra dinámica. Vamos a empezar con nuestra dinámica. Son 62 papás que están jugando, participando en esta dinámica. El día martes, si no estoy mal, sacamos lo que fue... si me la puedes poner por allá, por favor. Muchísimas gracias. El día martes fue que sacamos... Bueno, la maestra Belén fue la encargada de sacar lo que fue esta dinámica. Ella comenzó el día martes, el que mandara audio. Recuerden que nosotros siempre estamos muy pendientes a todos ustedes. ¡Órale! ¡Ay, no! ¡Qué gente, de veras! ¡Saludos!
2: Oigan,
1: ya
2: vieron los que se preguntaban por ahí que Alejandra se queja que le hacen bullying. ¿Ya ven quién es la que hace bullying?
1: Es que yo ya
2: ven quién es la que nos maltrata.
0: Es la mera, mera.
1: Es que yo soy la chiquita y no me cuidan.
0: No, es que ella no le hacen bullying. Ella hace bullying.
1: Yo hago bullying. Ya se me acabó el quiero parecerme a mi papá. Oigan, de este lado quiero mandar saludos también a, dice a mis padres, Juan Díaz Obando y a Irel el Caballero, de parte de su hija Grey, de sus nietos Elian y de Eri, que nos escuchan en Esmeralda. Muchísimas gracias. Saludos a nuestra amiga Belén Caballero, nuestra amiga Vani Vani, desde el Tultepec, Estado de México. Muchísimas gracias. De este lado, saludos a Carlos Iván Ramos Espinosa, muchísimas gracias, nos escucha en Barrio Nicatán, papá de Jocelyn. Muchísimas gracias a todos los papás poderosos que están viendo esta transmisión en vivo. Y bueno, nosotros ya nos estamos preparando porque ya se va las primeras tres hieleronas. ¿Tú ya te vas? ¿A dónde te vas? No te vayas. No te vayas.
2: Es que ya llegó la botana.
1: Con razón, le andas viendo lo... Allá no se la vayan a acabar los que están allá afuera.
0: Llegaron tres, dice, ya se acabaron una.
1: ¿Cómo? Allá si no, ¿cómo? Oye, oye, ¿cómo que se van? Bueno, pues vamos a iniciar, nada más súper rapidísimo. Mándenos un audio, mándenos un mensaje, mándenos aquí, saludos hasta Oaxaca. Mándenos ahí, ¿a qué número? ¿A los tres o a los cinco? ¿A los tres o a los cinco? No hay más, a los tres o a los cinco. Tres o cinco.
0: Cuatro.
1: No. O a los dos. Dos, tres o cinco. Dos, tres o cinco. Usted decide. Son 62 papás. Gracias a esos 62 hijos, hijas que pues pusieron a sus papás en esta dinámica. Así que bueno, acá ya están llegando los mensajes. Dice a los tres. Okay, a los tres, vamos bien. Dos, tres o cinco, dos, tres o cinco, ustedes deciden.
0: Sí, porque luego, dice uno, dos, tres, cuatro, cinco.
1: Ah, no sabes contar.
0: Cinco.
1: Ya. Yeah. Qué
2: clave, Morse.
1: Okay, de este lado dice a los cinco, a los cinco, a los cinco. Okay, tenemos un empate, dos, tres, cinco. Usted decide, vamos empatados. Ay, muchas gracias, saludos. Ay, qué lindos, oigan, ya
0: saludos
1: sé.
0: Saludos a todos los que están ahí en Facebook, arroba la poderosa tonalá. Gracias por compartir, oigan,
1: a los
0: por
1: cinco.
0: Estar comentando. Y la mayoría está diciendo que a los cinco.
2: Está escribiendo nuestra amiga Mari.
0: A los cinco.
2: Nuestra amiga Mari anda de vacaciones.
1: Saludos desde la radio, dice. Muchas gracias, saludos.
0: A los cinco.
1: De hecho, dice aquí, dice, cuiden a Armando porque se va a comer la bota. A los cinco. Bueno, a los cinco iniciamos, muchachos. Si me hacen el favor, ya aquí están los numeritos. Y vamos a arrancar con la primera yelerona.
2: De este lado nos dicen, saludos desde el Istmo de Tehuantepec.
1: Saludos, saludos. Ahí a Reina desde Ciudad Juárez. Ahí nos ponen a los cinco. Pues perfecto, iniciamos, muchachos. Saquen su numerito. A ver, Armando Canizales saca el primer eliminado de la tarde del día de hoy.
0: Claro, el primer eliminado. Más a la izquierda, por favor.
1: Ay, perdóname. Ese no es más, su ángulo.
0: Un poquito, por favor.
1: Ahí. Ay, no, ahí, para ese no es su ángulo.
2: El si ocupas la palanquita, no tienes que girarlo todo.
0: El primer eliminado de esta tarde por esta dinámica de quiero parecerme a mi papá es el número 10.
1: Número 10, papá eliminado de esta tarde.
0: Número 10.
1: A nombre de Eduardo de Jesús Ramírez. Muchas número gracias 10. Por participar. El segundo eliminado, Chancé. Carlos Roberto Totón.
2: Vámonos con el segundo número eliminado. El segundo número eliminado de esta tarde es nada más y nada menos que el número 53.
1: 53 eliminado a nombre del señor Marcelo Olivera. Muchísimas gracias por participar. O vámonos con el tercer número eliminado sin ver, porque si no, nos regaña. El tercer número eliminado de esta hora de la tarde es el número 40. El número 40 es el tercer número eliminado a nombre de Juan Gabriel Ruiz.
0: Juan Gabriel.
1: Juan Gabriel Ruiz. Ahora sí, muchachos.
2: Desde Ciudad Juárez.
1: Vamos, Canizales, cuarto
0: aquí
1: número.
0: De este lado, por favor. Sí, hay que ser transparentes. El número 4, ¿verdad?
1: Sí, cuarto.
0: 4 eliminado es el número, déjenme decirles que el papá eliminado número 4 por esta primera hielerona es el número 16. Número 16.
1: Hernán Sánchez de la Cruz eliminado.
2: Mucho.
1: Nos vamos con el ganador y es el turno de no la mano santa, pero pues A él le toca, así que vámonos con él.
2: ¿Qué andas haciendo?
1: Ay, no sé qué hice. Perdón.
0: Pido perdón de eso.
1: Ahí va el número ganador. Tambores, por favor.
2: Redobles.
1: Y el ganador se lo lleva. Tan, tan, tan, tan.
0: Carlos.
2: ¿Qué? Carlos Roberto.
1: El ganador es.
2: El número 29.
0: Número 29.
1: De número ganador 29, Martín Arreola Simón. Martín Arreola Simón, número 29. Lo estoy mostrando aquí a cámara para que usted lo vea. Martín Arreola Simón es nuestro número ganador. Muchísimas felicidades al papá ganador. ¡Aplausos!
2: ¡Bravo! Y bueno, vamos a irnos al corte y regresamos rapidísimo con
0: la segunda y la tercera hielerona que
2: con la segunda y la tercera hielerona y por supuesto para seguir platicando de pues por qué quieren ser como su papá, por qué admiran a su papá. Y nos lo vamos a comentar y nos van a platicar regresando del corte.
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0: 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Oigan,
1: en vivo, mira,
0: por ahí no tenemos al primer papá ganador, al señor Martín Arreola Simón, y nos vamos con las otras dos hieleronas que ya vamos a iniciar, ¿no, muchachos? Empiezo yo, saco el primer número eliminado, miren, aquí están los números, la mano santa, que obviamente sí viene, que es la mía nada más. No, sí, ahorita.
2: Pedro,
0: ahorita.
2: Que pase.
0: Ah, el más santo de todos nosotros. ¡Vámonos! Con el número eliminado. Número eliminado, número 50. Número 50 eliminado. A nombre de... A ver, ¿dónde está la lista? Perdone usted. Número 50, a nombre de Jairo Suriano Guzmán. Así es. Número
1: muchas, pero 50. Muchas gracias por participar. El número 50.
0: Vámonos, Canizales. Tú vas con el segundo eliminado.
1: Vamos en esos momentos por el segundo eliminado de esta segunda hielerona, y es el número, el papá número, vamos a checar este lado, que es el número 19. Número 19 es el papá número 2 que es eliminado de esta segunda hielerona. Que está bien arriba con la poderosa Tonalá, número 19. Número
0: Luis
1: 19.
0: Gavito, sí se muestra. Luis Gavito, el número eliminado 19. Muchísimas gracias por participar. Tercer número eliminado de esta bellísima tarde.
2: El tercer número eliminado es el número 54.
0: 54 a nombre de Manuel Toledo García. Manuel Toledo García es nuestro número tercero eliminado. Así, vámonos con el cuarto número eliminado de esta bellísima tarde, y me corresponde su servilleta.
2: Bien, ganador de nuevo.
0: A su servilleta, es el cuarto número eliminado. Sin ver, escojo un numerito y nos vamos. Cuarto número eliminado. Número 31. 31 es el número eliminado. Muchísimas gracias. 31, que corresponde nada más y nada menos que a Rafael Morales. Rafael Morales es el número cuarto eliminado de esta segunda hielerona. Y ahora sí, Canizales. Tampoco es mano santa, ¿verdad? Pero pues bueno. Pues bueno.
1: Número.
0: Le quinto, toca sacar el ganador de la segunda hielerona. Tambores, por favor.
1: El ganador de esta segunda hielerona es
0: para...
1: Número...
0: Pedro
1: Escobar. Número 15. 15. Sí, es 15. 15. Número 15. ¿A nombre de quién está?
0: José Eric de los Santos Ulloa.
1: Muchas, pero muchas felicidades. Fuertes los aplausos para este papá super ganador que se ha ganado esta segunda hielerona.
2: Así es, mi estimado Armando. Pues ya tenemos dos ganadores. Dos ganadores y tenemos más regalos, más sorpresas. Así es que vamos a ver, continuamos con otra hielerona.
1: Vamos a continuar.
2: O nos vamos a ir. No, todavía tenemos tiempo. Todavía
0: no,
2: tenemos
0: nos vamos tiempo. Con la siguiente.
1: La siguiente hielerona.
0: La siguiente. Inicia, ¿quién? Pues inicias tú. Inicias tú.
2: Ok.
0: A ver si tiene buena mano.
1: Claro. Para eliminar gente, sí.
2: Para eliminar gente. El número 49 es el primer número eliminado.
0: Número 49. A nombre de Ervin Francisco Rodríguez.
1: Muchas, pero muchas gracias por participar. Es el número, el primer número eliminado por esa tercera hielerona que está bien arriba con la poderosa Tonalá. Ahí está el primer número eliminado. Alejandra Lorenzana es el segundo, el segundo número eliminado que va a sacar de esta dinámica.
0: El segundo número eliminado de esta es el número 61. 61, que corresponde al nombre del señor Julio César de la Rosa del Solar, el profe Julio César. Muchísimas gracias,
2: profe,
0: por participar.
2: Profe, lo acaba de eliminar Alejandra Lorenzana.
1: Si está viendo esta transmisión, le informamos que Alejandra Lorenzana
2: lo eliminó.
0: Gracias. Vámonos con el tercero.
1: Favor de no tomar represalias en su contra.
0: El tercer número
2: ella
0: eliminado.
2: Vive en la calle.
1: Y tiene el número de teléfono.
0: Tercer número eliminado.
1: El tercer número eliminado de esta tercera hielerona es el número, vamos a ver, el número... Están peleando allá afuera. Sí,
0: hasta aquí se escuchó.
1: Dice, es el número 30. Número 30.
0: 30 que corresponde al número, al nombre Eneris Solís. Ya. A ver, déjeme mostrarlo por ahí.
1: De esta dinámica súper poderosa, ahí está.
0: Okay, por ahí, y nos vamos. Ya están poderosamente. Poderosamente. ¿Qué número tercero? Vámonos con el cuarto número eliminado de esta.
1: Se dio la hielera, ya no supo ni
0: qué. No, es que vi mis ojitos resplandecieron y todo cambió.
1: Le brillaron sus ojos a Alejandra Lorenzana.
0: Cuarto número eliminado de esta bellísima tarde de la tercera. ¿Tercera va? No, segunda. Tercera. No, tercera. Ah, ya ven que les ando diciendo.
1: No puede ver la hielerona porque...
2: ¿Quién creen que es el número eliminado?
0: No sé, compadre.
2: El último participante, el número 62.
0: ¡62! Es el número eliminado a nombre de Ulises Eduardo Cruz. Ulises Eduardo Cruz es nuestro cuarto y último eliminado. Y ahora sí... Ahora sí, muchachos, arránquense porque la mano santa ya llegó, ya está aquí. Y vámonos, vámonos. Ahora sí, miren, sin ver, me estoy poniendo nerviosa. Me estoy poniendo nerviosa. Se los juro que sí.
2: Sí.
0: Ah, aquí ya tengo el número ganador y nos vamos. ¿Quién es el número ganador de esta bellísima tarde?
1: Después del corte comercial. No.
0: El número ganador se lo lleva nada más y nada menos que el número 28.
1: Número 28.
0: A ver, por favor, la Diana.

0: ¡Oye!
1: Oigan, ¿y qué ganó?
2: Gelerona se ganó.
3: Pues yo creo que ese papá no ha de tomar.
2: ¿No? Sí. De su bolsa.
3: No seas mal, Alejandro.
1: No, de hecho, dijo que agarráramos parte de la gelerona nosotros.
2: Ahí los ganadores.
1: Oigan, por cierto. Por cierto, me quedé esperando mi lista de claves, todavía no me la traen.
2: Sí, de hecho.
1: Así es que ya tenemos entonces los ganadores de las hieleronas, pero no se preocupen, no dejen de seguirnos porque todavía tenemos más premios, más regalos y ustedes pueden ser uno de los afortunados ganadores, señores. Así es que síganos a través de las redes sociales, síganos a través de la frecuencia, porque esto cada vez se está poniendo mucho mejor.
2: Todavía nos quedan dos regalos. Uno sorpresa y el otro no es sorpresa, el otro ya lo vieron. Dice, el amigo Moisés no toma, así que me invitan, yo me sacrifico por su cuenta. Todos nos vamos a sacrificar. ¡Qué barbaridad! Oye, ¿les parece que nos vayamos a un super corte rapidísimo? O si no quieren, no.
3: Tenemos que ir a nuestros patrocinadores. Y regresamos con más en esta, bueno, ya a las 3 de la tarde casi.
2: Ya tengo hambre, con razón.
3: Sí, la botana ya acabó, ya se la terminaron.
2: Ya, pues si nada más hay 3 allá afuera. Ellos están celebrando solos.
3: Ya nosotros se adelantaron al festejo, a la celebración, sí. A la festejación.
2: Hable bien.
3: Festejación.
2: Oigan, de este lado, ¿qué dice? Dice, ay, no sé qué dice. Pero mira, bueno. Vámonos, dice, no, ya no, la tómbola se cerró desde la mañana con Canizales. ¿Cómo se les va a pasar si tuvieron 4 días? ¿4 días? No sé. No, desde el martes, 4 días, sí.
3: 4 días.
2: No me digan eso, ay, cute. Vámonos al corte y regresamos en este especial, quiero parecerme a mi papá.
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5: Son las 3
2: en punto.
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3: Oigan, estamos ya en las 3 de la tarde con 6 minutos y ya nada más nos quedan dar 2 regalos únicamente, 2 obsequios, y son los únicos que estaremos dando. Ay, hola.
4: Ahí los amigos de las redes sociales ya alcanzaron a ver el regalo sorpresa, edición limitada.
3: El que se vaya.
4: El que se va precisamente en unos momentos.
5: El regalo sorpresa. Yo.
3: Oigan, pues, ¿qué les parece que vamos con el último para darlo de una vez en esta dinámica? Quiero parecerme a mi papá. ¿Les parece bien, muchachos? Claro,
5: me parece perfecto.
3: Ok, entonces, vas tú, Canizales, sacas
5: al quinto número igual.
3: El primer, sí, al 5.
5: Bueno.
3: Vas tú primero, saca el número, el primer número eliminado.
5: Primer número eliminado por este regalo de la cajita misteriosa, la Mr. Box, que traemos para todos ustedes. A ver, dejen porque con una mano. Tenemos el primer papá eliminado, que es el número 22.
3: Número 22.
5: 2-2.
3: 2-2 al número 22. Nada más y nada menos que de José Francisco Medina. José Francisco Medina, si me apoyan, por favor.
4: Ahí se ve.
3: Porque no puedo, no estiro.
5: Producción.
3: Gracias. José Francisco Medina es el número eliminado. Todavía le jalan más al bracito para que dé. Ok, nos vamos con el siguiente número. Claro.
4: El siguiente número eliminado es...
5: Por si de fondo.
4: ¿Quién es por si?
5: Está dando fe y legalidad. De este majestuosa...
3: Es licenciado.
5: Sí, de esta majestuosa dinámica.
4: El segundo eliminado es el número 56.
5: 56.
3: A nombre de nada más y nada menos que de 56, Rubén López. 50, oh. Don Rubén me eliminó, Carlos.
4: No puede ser.
3: A ver si me ayudan, por favor, porque Armando se mueve,
4: es que
3: más.
4: Sí.
3: Por favor,
4: es
3: ahí.
4: Que acerca uno a la lista y el Canizales se corre.
3: Sí, ahí sí, sí se ve. No estoy viendo, la verdad. No sé si se
5: sí
3: ve.
5: Sí se
3: no
5: ve.
3: Ok, perfecto. Ve. 56 número eliminado.
5: Ya no le mande frases del día.
3: Ya no nos va a mandar frases del día, don Rubén. El tercer número eliminado de esta bellísima tarde es el número. Tiki. Ay, ¿quién hizo estos papelitos?
4: Tú.
3: Ah, perdónenme. Es el número 25. El tercer número 25. Eliminado, que es a nombre de nada más y nada menos que de Ramiro. Nuestro amigo Ramiro Rodríguez. Por ahí, por favor, si me enfocas, Canizales, a ver cuál es el número 25. Este. Ahí, el número 25.
4: Bueno, acá nos dice de Facebook, no, Roberto, eres maloso, eliminaste a don Rubén.
3: Ay, sí, lo eliminó.
5: Eliminó a don Rubén, oiga.
3: Ok, ¿cuál este? Ay, ya están preguntando para cuándo hay que pasar a recoger la hierelona. Ya en este momento, ya. Véngase, ya. A los ganadores es momento de que se vengan en este instante. Vámonos, ¿quién le toca? A Armando, el cuarto.
5: El cuarto número eliminado por este regalo sorpresa. Me quedé así como que no sé de qué regalo hablan, pero por este regalo sorpresa, esta Mystery Box que está ahí, por favor, ayúdeme.
3: Ay, perdón,
5: por
3: no
5: favor, es que como nada más tengo un
3: es que no me dice, está peleando solo y me
5: va perdiendo. Oiga, y me sean así. Es el número 9. Número 9 es el cuarto número eliminado.
3: A nombre de Teodoro Enríquez Ochoa. Eliminaste a don Teo. Eliminaste a don Teo. Ahí, sí enfoca, señor Canizales.
5: Sí, enfoca muy bien.
3: No, es que él anda en todos lados, pues, menos viendo en la transmisión en vivo. Nos vamos con el quinto.
5: El ganador.
3: Ándale, de la Mystery Box. Ya se me pegó lo de Canizales. Y Carlos Roberto es el encargado de sacar ese numerito. Y tambores, por favor. Ah, es que no tiene manos. Yo lo hago.
5: No tiene manos.
3: Yo lo hago. El ganador es el número.
4: ¿Qué número? Después del corte, vamos a ver. ¿No es cierto? El número 37.
5: Número 37 es el ganador de la Mystery Box.
3: A nombre de José Guadalupe Ríos. José Guadalupe Ríos. Por favor, Canizales, si nos enfocas el número 37 de este lado.
5: Número 37.
3: Muchísimas gracias a todos los que participaron, oigan.
4: Y
3: gracias.
4: Todavía se falta otro regalo más.
3: Sí.
4: Así sí, es sí. Que...
3: Esa se va a ir, si quieren lo iniciamos ya ahorita. ¿Este?
5: De una vez.
3: ¿Sí, no?
4: Sí, claro.
3: Ok, a mí me comentaron que este en un principio se tenía que ir por otro lado, pero por logística y por otras cosas ya no se puede o se pudo. Entonces... Vamos a el primer, escuchen muy bien, por favor. El primer papá que nos marque al 966-688-2171 y nos dé un mensaje concientizando el uso del casco. Sí, por eso, hable, por favor.
4: El primero tienes abierto tu micrófono, por sí. Dios, estás armando.
3: El primer papá que nos marque al 966-688-2171 y nos diga un mensaje, nos dice su nombre completo primero y de ahí un mensaje concientizando el uso de casco para todos los papás que son motociclistas. Entonces, la línea está totalmente abierta en 3, 2, 1,
5: listo.
3: Para todos los papás que quieran participar, la primera llamada y que dé un mensaje al aire es el papá ganador de este increíble casco. Que por cierto, a los que están en Facebook, pues desde el minuto uno estamos mostrándolo, porque la verdad es que sí está bellísimo. Miren. Ojo.
4: Está potente.
3: Está muy bonito, está muy bonito. Entonces, recuerden que tienen que hacer, darnos un mensaje de concientización. La Poderosa, buenas tardes.
6: Hola, buenas tardes.
3: Buenas tardes, ¿con quién tenemos el gusto?
6: Me llamo Luis Alberto López Soto, soy de la colonia Hermanos Cerdán 2 y la verdad pues quiero darles un mensaje a los jóvenes, a los padres de familia, para hacer conciencia en el uso del casco. Ese casco que a veces te molesta, pero te puede salvar la vida. En un accidente, pues hay muchas probabilidades de que pues sufras golpes, sufras fracturas, pero si tú llevas el equipo de seguridad, esas fracturas pueden ser mínimas.
3: Justo.
6: Me llamo Luis Alberto López Soto, soy de la colonia Hermanos Cerdán 2, y la verdad, pues quiero darles un mensaje a los jóvenes, a los padres de familia, para hacer conciencia en el uso del casco. Ese casco que a veces te molesta, pero te puede salvar la vida. En un accidente...

0: recordando como algo muy malo, pero estarían vivos. Por eso es importante, padres de familia, jóvenes, también a las damitas que circulan por ahí en sus motocicletas, que usen el casco. El casco salva vidas y también respetar el reglamento de tránsito. Eso también es importante, así como portar tu equipo, tu traje reflejante, también te va a salvar la vida. Muchas gracias, Dios los bendiga a todos ustedes.
1: Pues ha sido el ganador, muchísimas gracias por esta llamada, que la verdad hace falta este mensaje de conciencia para poder portar el casco de seguridad, y ha sido el ganador de este majestuoso casco que están viendo los amigos de Facebook, muy bonito, un color muy llamativo y sobre todo, lo más importante, estar rodando seguro.
2: Así es, pues lamentablemente hemos tenido situaciones en estos últimos días referente a los accidentes que incluyen las motocicletas, y entonces no está de más recalcar, darles a conocer, y qué mejor de la propia voz de la audiencia, de pues otro punto de vista, porque a veces lo tomamos como es que siempre ahí los de la radio dicen esto y no les tomamos la debida importancia. Pues vemos que también las personitas ajenas a las profesiones que sea también tienen el conocimiento de, o más bien dicho, la importancia, saben la importancia de utilizar el equipo de protección, principalmente para los amigos motociclistas, que están más expuestos que los amigos automovilistas, que también deben de pues acatar el reglamento de tránsito y también portar el cinturón de seguridad. Por cierto, también es relevante. ¿Qué cosa, mi querida Lorenzo?
3: Mi chulo, ¿nos repite su nombre, por favor?
0: Sí, me llamo Luis Alberto López Soto.
3: Luis Alberto, perfecto. Pues muchísimas gracias por participar. Si usted puede venir ya a la estación más poderosa de Tonalá, pues véngase ya en estos momentos para que le hagamos entrega de su casco poderoso.
0: Muchísimas gracias, Alejandrita. No. Y como siempre, arriba la poderosa. ¡Eh, la poderosa! ¡Ale!
3: ¡Bravo! Muchas gracias, don Luis. Muchas felicidades. Gracias por participar.
1: Y feliz Día del Padre.
3: Ay, muchachos, me siento bien contenta.
1: Me siento muy contenta.
3: Yo
2: me
3: sí.
2: siento muy contenta. Porque ya es fin de semana y
3: ya me tengo que ir.
1: Y ya voy de salida, dice Ale.
3: Y yo, ya, tengan, ya me voy.
2: ¿Quién sigue en turno?
3: ¿Quién le toca? No es cierto. Oiga, pero sí me paso ya, pues, a despedir.
2: No,
3: ya.
2: Vamos a contactar a los ganadores de la General.
3: Sí, por eso, pero ya de la IA me voy a despedir.
2: No, se van a quedar todavía.
3: Muchísimas gracias, se quedan con Carlos Roberto. Yo soy Alejandra Lorenzana, nos escuchamos primeramente Dios el día lunes en punto de las 12 del mediodía.
1: Muchísimas gracias, también se van a quedar con Carlos Roberto. Yo soy Armando Canizales. También. Estuvimos desde muy temprano, también desde las 5 de la mañana, así que pues ya también ya toca ir a descansar. Se van a quedar con Carlos Roberto, sigan en la excelente programación de La Poderosa Tonalá, y nos escuchamos. Escuchamos el próximo lunes, ya saben, el horario habitual, a las 17 horas, 5 de la tarde.
2: Yo no me despido, yo los invito a que continúen la programación, porque pues ya se quedan con el Happy Weekend de La Poderosa. Su servidor va a estar al aire hasta más tarde.
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Oigan, y pues aquí estamos ya en el Happy Weekend. Ahí despedimos ya la participación de mis compañeros y buenos amigos Alejandrita Lorenzana y Armando Canizales. Y por supuesto, Porci también, que nos acompañó en esta tarde maravillosa festejando a papá.

Oigan, y ahí los ganadores, y estuvieron en la sintonía, porque nos estaban preguntando por ahí también que cuándo van a pasar por las hieleronas. Ya las hieleronas los están esperando. Así es que los ganadores ya pueden pasar por su hielerona. También ahí el ganador de el regalo sorpresa, con mucho gusto. Estamos ya esperándoles. De todas maneras, ahorita en unos momentos nos vamos a estar comunicando personalmente con los ganadores.

0: De este lado tenemos mensaje, nos dicen: Poderosa, buenas tardes, quiero mandar un saludo para el señor Eric Natarén de Peregrino. Me podrían complacer con una canción, ¿Qué falta me hace mi padre? Lo escuchamos en la ranchería El Congreso. Saluditos hasta la ranchería El Congreso. Muchas gracias por estarnos acompañando.
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0: Con muchísimo gusto vamos a estarles complaciendo con los temas. Recuerden, en el Happy Weekend todos los géneros musicales son válidos. Así es que solicite su tema a los números que usted ya conoce, el 966-688-2171 y 966-123-0662.

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1: Hola, buenas tardes. Si puedes poner, por favorcito, la canción de Mil Gracias, Papá, dedicada a don Chonito Arriola en Ocotal, de parte de sus hijos, los hermanos Arriola Medina. Gracias.

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7: Son las 4 en punto.
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3: Son las 4 con 30 minutos.
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3: México sigue haciendo historia en su mundial. La selección mexicana consiguió una valiosa victoria de 1-0 sobre Corea del Sur en el Estadio Guadalajara, resultado que le permite asegurar su liderato en el Grupo A. El único gol del encuentro llegó al minuto 50, cuando Luis Romo aprovechó un error del arquero surcoreano para mandar el balón al fondo de las redes. Aunque el tricolor tuvo opciones para ampliar la ventaja, Corea del Sur presionó hasta el final, pero apareció Raúl Rangel con intervenciones decisivas para mantener el arco en cero. Con 2 triunfos en 2 partidos, el equipo de Javier Aguirre ilusiona a toda la afición y ahora cerrará la fase de grupos, enfrentando a la República Checa. México sueña en grande y el mundial apenas comienza.
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Oigan, ya estamos de vuelta por ahí ya entregando las hieleronas. No me digan eso. ¡Qué barbaridad! Tanto esperar para que no pasara, dice. Oigan, mandamos saluditos ahí a nuestro buen amigo el Borrego. Ya se comunicó con nosotros. Ahí hasta la ciudad de los vientos, Arriaga, Chiapas. Gracias por estarnos sintonizando. Saludando, por supuesto, a nuestro buen amigo Don Luis. Muy buenas tardes. Siendo ya las 4:42, pues nosotros continuamos. Por ahí ya vinieron algunos de los ganadores por sus premios. Ahí también estuvimos tratando de comunicarnos con uno de las personitas ganadoras y no logramos contactarnos, Pues vámonos con algo de Carin León, esto que se titula Tú, 4:43. Esto es el Happy Weekend de La Poderosa.

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1: Oigan, y ya estamos de regreso ya en la recta final del Happy Weekend. Por acá nos dicen, bonita tarde, saluditos para el Chuchuruki que está acostado en la hamaca y está bien arriba con la Poderosa. Dice, claro que sí, por ahí escuchamos un tema de José Guadalupe Esparza para nuestro buen amigo el Borrego hasta la Unión Americana, ahí saludando. Saludando al Chuchuruki que está disfrutando en esta hermosa tarde. Por ahí está corriendo un vientecito bastante agradable, déjenme platicarles. Así es que bien ganado el descanso en la hamaca. Ya estamos en la recta final, ya nos vamos, nos despedimos, pero nada más de esta programación del Happy Weekend, porque... Porque ya se viene nada más y nada menos que Duelo de Titanes. Así es que no se despegue de la programación porque todavía tenemos mucho más a través del 100.7. Nos despedimos del Happy Weekend con esto de Guardianes del Amor. Esto titulado 100 Abriles.

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0: Son las 5 en punto.
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0: Y el día de hoy traemos un enfrentamiento. ¡Qué barbaridad, señores!
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0: Pero antes vamos a irnos por acá. Tenemos mensaje, nos dicen: saluditos para mi primer amor, mi nieto Iker Antonio Arreola Ventura, que me está visitando en la pesquería La Polca. Desde la pesquería La Polca se encuentra aquí en Ocotal, dice, y gracias a Dios estoy muy contenta de parte de su abuela Josefina. Ahí está, pues, saluditos al buen Iker. Llegó de visita.
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0: Oigan, y como dicen por ahí, a lo que te truje, chencha. Nos vamos con este encuentro, este primer duelo de dos titanes, dos grandes titanes.
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0: Estoy hablando nada más y nada menos que del enfrentamiento, el primer enfrentamiento del día de hoy. En la esquina derecha se encuentra nada más y nada menos.

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1: Así es que, señores, ¿por quién nos vamos?
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1: Aperturamos las líneas telefónicas para que se comuniquen y nos digan por quién nos vamos. Tenemos la primera llamadita telefónica. Poderoso, buenas tardes. ¿Por quién nos vamos en esta tarde?
2: Buenas tardes, mi estimado Carlito Roberto.
1: Aquí muy estamos, buenas, miren, tardes.
2: A 100.7 con la poderosa. Nos vamos por el señorón Antonio Aguilar.
1: Antonio Aguilar, claro que sí. Gracias, gracias. Saluditos. Y tenemos Antonio Aguilar con el primer voto, señores.
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1: Tenemos otra llamadita telefónica. Poderosa, buenas tardes.
3: Buenas tardes, licenciado.
1: Muy buenas tardes. ¿Por quién nos vamos?
3: Nos vamos por Chente.
1: Por Vicente Fernández, claro, sí. Que sí.
3: Gracias, licenciado.
1: Saluditos y bendiciones. Vicente Fernández acaba de empatar esta contienda. Así es que, señores, ya conocen los números en cabina, 966-688-2171 para la llamadita telefónica directa y el 966-123-0662 para que se comuniquen a través del mensaje o WhatsApp. Así es que díganos con quién nos vamos a ir una hora completita en esta tarde de sábado. De este lado nos dicen por Antonio Aguilar. Tenemos audio, ¿qué nos dicen?
4: Vámonos con el rey de la música mexicana, el señor Antonio Aguilar.
1: Antonio Aguilar tomando la delantera. Tenemos otra llamadita telefónica. Poderosa, buenas tardes, ¿por quién nos vamos?
5: Con Antonio Aguilar.
1: Antonio Aguilar, yo creo que, señores, ya no hay duda alguna. Antonio Aguilar, merecida victoria. Más mensajes nos dicen Antonio Aguilar.
6: Amigazo Antonio Aguilar, Antonio Aguilar.
1: Antonio Aguilar. No se diga más, señores. Antonio Aguilar se lleva la primer contienda del día de hoy.
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1: Así es que, señores, si usted quiere escuchar algo de Antonio Aguilar, comuníquese con su servidor a través de una llamadita telefónica, a través de un mensaje de texto o un mensaje de WhatsApp, porque Antonio Aguilar nos va a deleitar con una hora completita con sus mejores temas musicales. Así es que aquí iniciamos. El primer ganador de esta tarde, Antonio Aguilar, interpretándonos Noches Eternas.

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1: Y regresamos ya a las 5 de la tarde con 22 minutos. Escuchando una hora de Antonio Aguilar. ¿Qué nos solicitan de este lado?
2: Excelente tarde, amigazos. Giovanni y el amigo Armando Canizales. A ver, suéltenme la rolita de la recién casada. Tanto andaba ahí, hasta se peleaba con los papás y ahora ya no quiere ser ella.
1: Con mucho gusto, vámonos con la recién casada.

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0: Estamos, regresamos con más de Antonio Aguilar, una hora de Antonio Aguilar por ahí desde el barrio Nicatán solicitándonos las Isabelas
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0: con Antonio Aguilar, pero antes de irnos a la identificación.

0: poderosas para el pequeño Caleb de Jesús Cruz Chirino, que el día de mañana estará de manteles largos. Ahí anticipadas las mañanitas y las felicitaciones de parte de sus abuelitas, su abuelita Mirna y su abuelita Chayito, que lo quieren mucho. Y mañana lo van a dejar hacer travesuras, dice. Así es que ahí están las mañanitas poderosas. Muchísimas felicidades ahí a Caleb de Jesús Cruz Chirino. Que se la pase de lo mejor. Y vámonos con el tema de las mañanitas de fondo a un corte. Y regresamos con más.
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4: Son las 5:30.
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0: Ya regresamos, las 5 de la tarde con 38 minutotes. Oigan, por ahí el tema que me habían solicitado las Isabeles, no lo encuentro con Antonio Aguilar, únicamente con Pedro Infante y Miguel Aceves Mejía.
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0: Por aquí nos dice, hola Carlitos, muy buenas tardes, espero que te encuentres muy bien de salud. Porfa, mándame un saludo para mi esposo y mi hija que están en la hamaca descansando. Que tengas bonito sábado, bonito día, cuídate Carlitos, que Dios te bendiga hoy y siempre, a ti, a tu familia y a tus peques y a todos los que te rodean ahí en la radio. Antes de que te vayas, Dios te bendiga, te escuchamos en el barrio Las Flores. Estamos nada para abajo, todo para arriba, cuídate, dice, mandan unos saluditos al barrio Las Flores, ahí a doña Maggie, muchas gracias, cordiales saludos.
1: Pero le gusta.
0: Dice, te estoy escuchando, ponme una canción alegre, porfa, si se puede. Vamos a ver cuál. Ok, ¿quieren una alegre? Pues una canción alegre vamos a escuchar. Vámonos con esto que es El Aventurero. Ya a las 5:39.

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1: Estamos de vuelta ya a las 5 de la tarde con 51 minutos, 9 minutos más y serán ya las 18 horas. De este lado tenemos mensaje, nos dice: hola Carlos Roberto, ¿me puedes complacer con una canción? La de Gabino Barrera, y un saludo para la señora Luz María Peña y su esposo Roberto, que está descansando en su hamaca de parte de su hija Adela Laguna. Que tengas bonita tarde, muchas gracias. Ahí por supuesto los saludos para la señora Luz María Peña y su esposo el señor Roberto Laguna de la Cruz, que está descansando en su hamaca, dice. Muy buenas tardes, excelente tardecita, aprovechando la tarde, ¿verdad? Descansando, disfrutando, con mucho gusto. Y pues ya estamos en la parte final, así es que señores, despedimos esta primera hora de Duelo de Titanes. El primer ganador, Antonio Aguilar, por supuesto complaciendo ahí para la señora Luz María, esto que es Gabino Barrera, y después despedimos a Antonio Aguilar con este otro tema que también sabemos que le gusta bastante, esto que se titula Dos Palomas al Volar. Las 5:52, vámonos con música a través del 100.7.

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7: Son las 6
8: en punto.
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2: 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Y en esta otra, Ludemon y el Cusco.
3: Oigan, y ya regresamos con la segunda hora de Duelo de Titanes. Y en esta segunda hora traemos una contienda, pero ahora es para bailar, señores. Ya disfrutamos. Ya disfrutamos de algo bastante ranchero. El ganador de la primer contienda, Antonio Aguilar. Y ahora llegó el momento de ponernos a bailar, de ponernos a sacudir el esqueleto, dicen por ahí.
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3: Así es que iniciamos el segundo duelo de titanes. ¿Y quiénes estarán enfrentando? ¿Quiénes estarán enfrentando en esta segunda contienda? Nada más y nada menos. En el lado derecho.

quién nos vamos? ¿Quién de estos dos grandes ganarán la segunda contienda? De este lado ya tenemos mensajes. Nos dicen buenas tardes. Vámonos con Aarón y su grupo Ilusión. Otro mensajito nos dice Aarón y su grupo Ilusión tomando la delantera.